0: contando cuando tenga alguna novedad.
1: No, gracias a usted. Y bueno, muy buenas noches para todos.
0: Bueno, así pasaba Ale entonces con los sorteos que ya se venía anunciando hace un tiempo. De fondo sigue escuchando la música para las chicas del barrio Los Pumas. Viene levantando la cortina. Y vamos ahí cerrando el programa, pero estamos ahí metiendo de a poquito para complacer a todos. Muchísima música cargada, mucho, pero mucho. Bueno, se viene para Nico Moreira.

va a quedar aquí, a nombre de Luciana Noemí Martín. Bueno, entonces, lo que se viene 11 de julio, de la mano de Reciclados El Gigante, Grupo Cóctel, Los Quimbaé del Chamamé y la música de Los Vecinos, esta banda que tanto le gusta a la gente. 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

0: 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Bueno, me acompañó en los controles, como siempre, el señor Enzo Pérez, y en la locución, como siempre, Justo Benito.
1: Enzo Pérez.
0: Muy bien, bien ahí, bien ahí. En la locución, Justo Benito, como siempre, nos estamos reencontrando. Mañana va a ser difícil que yo esté, va a ser complicado. Ya de madrugada salgo de viaje, creo que no llego para esa hora. Así que, bueno, Enzo, es muy probable que te toque solo el programa. No hay ningún problema. Pues.
1: Nada, nada.
0: Bueno, buenísimo. De última, quedan con Enzo mañana. Va a ser difícil que yo llegue, así que...
1: Van a estar en mis manos. En mis manos.
0: Dale, ahí está. Nos estamos reencontrando entonces de mi parte el jueves. Mañana Enzo le va a hacer la compañía de 19 a 21 horas. Esto ha sido todo. Muchísimas gracias a todos por sintonizarnos, por escucharnos, por hacernos el aguante. Nada, gente. Muchísimas gracias. Chao.
1: Muchas gracias, gente.

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a esos saladeños que están en Colonia Victoria y Pareja, José Acosta y familia, Miguel Araujo y su señora Fabiana, a Ricardo López, un amigo de siempre, el chamigo José Brite y su maravillosa familia, a Miguel Bernal, saludos a Beatriz.

Buenos Aires, a Nelson de Caramucino, director de la M, Guavitú y la 1280, el sonido de la gente. Para la banda Zapateadores de Moreno, a Víctor y a Huicho Romero y a toda su familia de San Miguel Corrientes, un saludo especial a nuestra modelo.

amigos también que están en el sur del país, para Pedro, Tito, Daniel, aguante Río Grande. Saludo a los padres de Carlito, a Don Tino Gómez, a señora Lumualda.

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Hola, hola, hola, ¿qué tal? Tengan todos ustedes muy, pero muy buenos días. ¿Cómo andan? Bueno, espero que bien, ¿eh? Mañana de radio, la mañana de la Mega aquí por la 88.9 en Román, 90.9 en Alejandre y 88.9 en la ciudad de San Javier. ¿Cómo anda, gente linda? Bueno, espero que bien, ¿eh? Así estamos arrancando esta mañana de radio por la Mega en esta jornada de martes 23 de junio del 2026, ¿sí?

0: Arriba, arriba, que llegó la alegría de la mañana. Bueno, esperemos a acompañarte y tratar de brindarte buena música con toda la información de interés de lo que pasa y sucede no solamente en tu lugar, sino en toda la región, ¿sí? Así que un placer, como siempre, estar haciendo la radio juntos hasta las 12:30. Mi nombre es Javier, Lucio Miguel va a estar sumándose dentro de un ratito nada más. Y bueno, la propuesta de la radio, que como siempre decimos, te vamos a acompañar y te vamos a tratar de brindar buena música hasta las 12:30 de esta mañana. Desde los estudios centrales, en calle Silvestre Begni, 1087, en la ciudad de Román, provincia de Santa Fe, República Argentina, transmitiendo para todo el país y el mundo, nada más ni nada menos, ¿sí?
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0: Te saludamos como hacemos habitualmente, como siempre en la mañana. Te decimos, si hoy tenés la oportunidad de despertar, abrir los ojos, sentarte en la cama, pararte, ir a espiar a ver cómo está el tiempo. Y va a ser un hermoso día. Está frío, eso sí, ¿eh? Abrigate. Abrigate, no salgas desabrigado. Abrigate y, por supuesto, podés observar el amanecer en esta hora de la mañana. Mucho frío, sí, pero bueno, abrigate, quédate adentro, calentito, tomate el cafecito o pones la pavita en el fuego, ¿no? Para el matecito, el cafecito, el tecito, lo que sea que habitualmente tomás, encendés la radio y allí estamos nosotros. Que como siempre, te proponemos hoy a entregar tu mejor versión, a darlo todo como si fuera tu último día por aquí. Y bueno, nosotros desde este lugar vamos a hacer, o tratar por lo menos de hacer, el mejor papel de informarte y de hacerte, bueno, pasar una linda mañana. Así que bueno, dicho todo esto, gracias por estar del otro lado y formar parte de esta mañana. La gente que de distintos lugares del país y del mundo nos acompaña a través de www.lamegaromantv.com. Allí nos podés encontrar también. Así que bueno, nada, gracias por estar también en esta mañana. Señoras y señores, así estamos arrancando, iniciando un nuevo día. Vamos con el pronóstico del tiempo ya a contarles a esta hora de la mañana. 5 grados, 8 décimas la temperatura actual en la ciudad de Román. La humedad del 47%, la presión 1016 en hectopascales, vientos del noreste a 13 kilómetros en la hora. Para el resto del día, 13 grados de máxima, 2 de mínima. Mañana miércoles soleado, 15 grados de máxima, 5 de mínima. Y el jueves también soleado, despejado, 13 grados de máxima, 7 de mínima, lo que indica el pronóstico del tiempo. Vamos a seguir aquí en la jornada contándote, por ejemplo, lo que pasa y lo que sucede en cuanto al clima en Alejandra, ¿cómo anda la gente linda de Alejandra? A través de la 90.9 nos sintonizan allí. 3 grados la temperatura actual en Alejandra a esta hora de la mañana, la humedad del 88%, vientos a 8 kilómetros en la hora. Para el resto del día, 16 grados de máxima, 3 de mínima, con cielo soleado, despejado. Para mañana, miércoles también, 17 grados de máxima, 3 de mínima. En cuanto que para el día jueves, despejado, soleado, 21 grados de máxima, 7 de mínima, es lo que tenemos en cuanto al pronóstico extendido a esta hora de la mañana, te lo contamos también. Ahí estamos, cielo soleado, despejado, entonces, en la mañana, te lo vamos contando aquí a través de la Mega FM, ¿sí? Bueno, la gente que está en distintos lugares acompañándonos, vamos para San Javier, a ver qué pasa en San Javier también con el tiempo, y el clima, que indica que a esta hora de la mañana tenemos 4 grados la temperatura actual en la ciudad cabecera de nuestro departamento. Para el resto del día se prevé una máxima de temperatura de 16 grados, la mínima de 33. Para el día de mañana miércoles, 14 grados de máxima, 3 de mínima. Y para el día jueves, mirá, nublado, probabilidad de algunas precipitaciones, y por ahí en algunas nubes locas, 18 grados de máxima, 7 de mínima, lo que indica el pronóstico para la ciudad de San Javier. Esto es en cuanto al pronóstico extendido en nuestro departamento. Saludos para la gente de Durán, de Colonia Teresa, de Cacique de Quequín, de La Brava, que también componen este bonito departamento del norte. Vamos a contarles también a continuación lo que tiene que ver con la altura de los ríos, presentado por los amigos de Ruralman a esta hora de la mañana. Andresito, 1,10 metros crece. Iguazú, 9,70 metros crece. Corrientes, 2,48 metros baja. Goya, 2,86 metros estacionado. Reconquista, 2,59 metros crece. Esquina, 2,48 metros crece. San Javier, 3,94 metros crece. Y Formosa, a esta hora de la mañana tenemos 4,40 metros crece. Reitero, Andresito, 1,10 metros crece. Iguazú, 9,70 metros crece. Corrientes, 2,48 metros baja. Goya, 2,86 metros estacionado. Reconquista, 2,59 metros crece. Esquina, 2,48 metros crece. San Javier, 3,94 metros crece. y Formosa 4 metros 40 centímetros en creciente, en lo que tiene que ver entonces con la altura de los ríos. A esta hora de la mañana te lo vamos contando también por aquí, ¿sí? Así que bueno, gracias por estar compartiendo con nosotros esta propuesta de radio, ¿eh? Vamos andando en la mañana, ya le vamos a ir contando también un poco más de información, en este caso en lo que tiene que ver con los sorteos nocturnos de las distintas quinielas, presentado por Agencia de Quinielas La Gitana. A esta hora le contamos, ¿eh? Nacional a cabeza, 0991-0991 en la provincia de Buenos Aires, 6594-6594, y en la de Santa Fe, 5331, 5331. Esto es en cuanto a la información y los resultados de quinielas nocturnas.

0: De aquí vamos a ir buscando ya lo que tiene que ver con la información, mejor dicho, la reflexión diaria junto al padre Luis Sassano. Así que vamos a ir compartiendo también la siguiente reflexión para todos ustedes y ya continuamos a ver qué nos dice, qué nos trae para la jornada del día de hoy. Lo escuchamos al padre, buenos días.
1: Mateo 7, del 6, luego 12 al 14. No den cosas. Y aparece el término pisoteen. No es necesario enfocarte en sacar gente de tu vida. Enfócate más bien en crecer y en aprender, pero por sobre todo en encontrarte, y ya verás que esas personas van a caer solas. Y aparece el otro punto del deseen. Una de las cosas que tenemos que aprender es aceptar y respetar los procesos. Pablo dirá, lloren con los que lloran. Pero hay veces que sacamos la tarjeta de la doctrina a las personas y nos olvidamos de que tenemos que acompañar los procesos. Es entender el dolor del otro sin juzgar, sin disparar versículos, capítulos de algunos documentos de la doctrina para la fe. Lo primero que hacemos es sermonear en vez de escuchar. Y por eso quiero terminar con camino. Hay veces que es sano disociarnos de lo que nos pasa. Es como sacar afuera lo que estamos llevando dentro y no tomar identidad de ella. Algo que me enseñó mi psicóloga alguna vez es que tú tienes que decirte, tú no eres la depresión, sino la persona que lo sufre. Por eso no te autoestigmatices, autoetiquetes, no te autosegregues. Eres como eres, pero eso no te hace a tu esencia. Si vos puedes separar lo que sientes de lo que eres, lo que sientes puede empezar a cambiar. Por eso es importante recordar de que estamos experimentando tristeza o depresión, pero quizás que esto sirva como señal para hacer ajustes en nuestras vidas, incluso en nuestra forma de pensar. Hay que aprender a vivir un día a la vez. Pero bueno, estamos a tiempo de vivir la mejor versión de nosotros mismos. Te bendiga Dios Todopoderoso, Padre, Hijo y Espíritu Santo. Hasta el cielo no paramos y algo bueno está por venir. Que Dios te bendiga.

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te digo, hoy venimos medio, sí, a full. Españoles, ¿no?

0: Bueno, la música que compartimos hasta ahora, ritmo de, sí, ritmo de españoles, ¿no? Paso doble. Bueno, comunícate con nosotros en la mañana en la radio, como siempre te vamos a acompañar, como lo hacemos habitualmente, con buena música y con toda la información de interés. A esta hora de la mañana vamos a ir buscando ya el horóscopo diario también, que te brindamos todos los días. A ver qué te depara el futuro hoy, ¿eh? Luego del triunfo de la selección argentina, che, ¿eh? Espectacular, vamos, Argentina todavía. No, al mejor, ya lo dije, Messi. Capo, Messi. Bueno, vamos con el horóscopo diario. A esta hora de la mañana también lo vamos a contar a ustedes ya, porque estamos sobre el signo de Cáncer, ¿no? En estos días. Claro que sí. Arrancamos con Cáncer. Dice para ustedes hoy, los aspectos laborales tendrán sorpresas y perspectivas de cambio en amor. Notará errores con el sexo opuesto. Medite antes de actuar, estímulos en su labor. Números para Cáncer hoy, 19, 89 y 11. Lo que dice entonces para ustedes, ¿sí? Así que bueno, ahí vamos. En la mañana de la radio te contamos un poquito lo que tiene que ver con esta mañana de radio que estamos compartiendo hasta las 12:30. Y como le decíamos, estamos en el signo de Cáncer, en el signo de Cáncer. Estamos ahí para ustedes a través de la Mega FM, ¿sí? Bueno, ¿qué más tengo por acá? A ver. Bueno, sí, no, estaba mirando. Bueno, vamos con Aries. Dice, su actividad o programa será alterado por nuevas disposiciones. Tenga paciencia y tolere si no puede lograr acuerdos sentimentales. Jornada ideal para gestiones. No se descuide, ¿eh? Ahí está para la gente de Aries. Entonces, un poquito la información también que le llevamos en esta mañana de radio, ¿sí? Así que comunícate con nosotros. Estás escuchando la propuesta de la Mega FM aquí en esta mañana. En esta mañana de martes. Aries, entonces, su actividad o programa será alterado por nuevas disposiciones. Tenga paciencia y tolere si no puede lograr acuerdos sentimentales. Jornada ideal para gestiones. No se descuide. Números de la banquita hoy para ustedes, 13, 87 y 90. Para Cáncer, le dije los números 19, 89 y 11, ¿sí? Para Tauro, dice, una vez más, tendrá que adaptarse a ciertas exigencias agotadoras. En amor podrán recrudecer sentimientos anteriores. Tenga cautela. Serénese ante dificultades. Números de la banquita para ustedes, 13, 49 y 87. Géminis, alentadoras novedades en trabajo, posibles ascensos. Su vida sentimental tiene tendencia a encarrilarse, pero hace falta borrar el pesimismo y esperanza y pase para Géminis. Números de la banquita 12, 86 y 15. Para Leo, dice, inconvenientes en sus finanzas que debe solucionar de inmediato. En amor se presentan situaciones favorables. Aleje tristezas, no vacile al tomar decisiones. Número de la banquita 13, 49 y 77 para ustedes. Vamos con Virgo. Dice, incrementará entradas si aceptas las propuestas laborales que le hacen. Recuperación de esperanzas amorosas, imprevistos pasajeros o posiciones familiares le preocupan. Números de la banquita 12, 99 y 87. Sigue Libra. Dice, recibirá elogios por una tarea complicada dentro de los afectos y el amor. Surgirán cuestiones inquietantes donde conviene exponer antes de entrometerse. Éxitos a nivel profesional, sorpresas agradables. Números para Libra hoy ustedes, 86, 41 y 90 los de la banquita. Escorpio, dice, obtendrá buenos resultados por una gestión relacionada con el trabajo. Retribuya atenciones en el amor, sepa exponer sus inquietudes, premian su actividad, no deje de atender sus ocupaciones. Número de la banquita, 71, 80 y 99. Para Sagitario, resolverá problemas económicos al recibir un dinero sorpresa. En sorpresa sentimental agradable, le propondrán al ser querido cambios favorables con sus amigos. Trate de buscar una ocupación. Número de la banquita 47, 51 y 11 para Sagitario. Le sigue con Capricornio. Dice, no deje culminar sus tareas, pues lo del contrario habrá reclamos. En la vida sentimental se producen armonías, paz y felicidad con familiar. Horas decisivas para los negocios. Número de la banquita 2, 31 y 55, según lo que dice ahí los números para ustedes en esta mañana. Vamos con Acuario. Dice, las exigencias de jefes y superiores le alterarán sus planes, proyectos satisfactorios en el amor. Horas decisivas para terminar con un pleito que viene prolongando. Recupere el dinamismo. Números de la banquita 89, 1 y 75. Le siguen en esta mañana. Vamos a ver para dónde vamos. En Piscis dice, Concluirá un trabajo que le permitirá dedicar a nuevos proyectos. Renacerán las esperanzas que creía perdidas en el amor, proyectos que se cumplen, viajes muy esperados pueden concretarse. Números de la banquita 12, 48 y 36. Un poco lo que tiene que ver con lo que te contamos cada mañana aquí a través de la radio y que hace posible también, por supuesto, esta mañana de la Mega FM. Un poco todo lo que tiene que ver con la actualidad te la contamos aquí en esta mañana. Gracias por estar del otro lado y por supuesto a la gente que espera siempre el horóscopo diario. Acá te lo contamos, ¿sí? Saludos y mensajes de los oyentes, ya los primeros mensajitos, ¿no? ¿Qué dicen los oyentes que tenemos como todos los días?
1: En este caso.
0: Tenemos como todos los días oyentes que nos escriben. A ver si tengo por acá. Ahí te cuento. Saludos y mensajes, de ellos en esta mañana. Ahí ya le contamos. Gracias por estar también acompañándonos en esta propuesta. Saludos,
2: Sí, claro que ¡vámonos! Sí. Que hasta lo último nos paramos.
0: Vamos, Messi, la está rompiendo.
2: ¡Encajale un buen chamamé, Javier, para verte! ¡El triunfo argentino! ¡Vámonos!
0: Mira, vamos, Argentina nomás, Messi, loco, me saco el sombrero, Messi, Me está tapando la boca, así mira que soy medio bocón, Javi, se te escucha re bajo. Sí, estábamos acá. Bueno, estamos acá, sí, estamos acomodando un poco las cosas. Acá estamos con... Pero ya estamos, le estamos agarrando la mano ya. Buen día, dice, pregunto, ¿puedo buscar el... Sí. Justo estaba por decir el que acá hay un DNI. Así que bueno, acá en la radio está. Pochi también puede venir a buscar la boina, la traje Pochi, Está escuchando, siempre nos escucha Pochi, así que está tu boina por acá. La gente de Alejandra ahí. 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Bueno, ¿qué más tengo? Un poquito de música. Estamos acomodando acá los instrumentos, señora. Sepan disculpar ustedes. Sí, por ahí me escuchaban bajo. Pero ahí estábamos ya.

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0: Bueno, seguimos en la mañana de la radio, buena música, toda la información. Ya está Lucio Mix en los controles.
1: ¿Qué tal? Acá, vos te dejaste bajo, amigo. A ver ahora.
0: No, ahora sí.
1: Sí, ahora te sí. Dejaste bajo, menos de cero tenías.
0: Bueno, ahí estamos, Bueno, señoras y señores, la mañana de la radio, día martes, por la Mega FM, luego del gran triunfo de la Argentina.
1: Ah, hermoso.
0: Espectacular, ¿eh?
1: Bellísimo. Lionel Messi, 5 goles, segundo Erling Haaland con 4, segundo Erling Haaland, segundo Kylian Mbappé también con 4.
0: Espectacular.
1: ¿Cómo va la tabla de goleadores?
0: Y bueno, Messi creo que llama más la atención, uno porque ya dentro de mañana cumpleaños. ¿Mañana? 24, ¿no?
1: Sí.
0: 24 de junio cumpleaños Lionel Messi. Bien. La verdad que es sorprendente todo lo que está haciendo, la verdad que, bueno, todo el mundo hablando de él, un poco por lo que de alguna manera viene atravesando, ¿no? En su carrera futbolística, parte final de su carrera. Y nada, loco, ahí está, un poco...
1: Un pibe.
0: Bueno, que Ronaldo dijo, no, ¿cómo es? El brasilero. Dijo, yo a los 39 años pesaba 120 kilos, dijo. Pero bueno, un poco haciendo referencia, ¿no? Que está hecho un pibe todavía, Lionel.
1: Me la pasé viendo... Las reacciones de todo el mundo a lo
0: es que no es para menos,
1: de los anti-Messi, de los Messi, de los...
0: No es para menos. Sí, ya a esta altura ya es indiscutible.
1: Yo no sé qué van a...
0: ya creo que quedan pocos ya.
1: No tengo eso. Más ganas, dijo una noche. No tengo más ganas de discutir, dijo.
0: Y no, porque ya está, digamos. Uno sabe que está llegando al final de su carrera y lo está haciendo con una presentación en el Mundial terrible. Así que bueno, nada, simplemente eso. Es argentino, es nuestro... y de alguna u otra manera esto se manifiesta así, ¿no? Con goles, cerrando su etapa final, por lo menos en el fútbol. Y bueno, qué sé yo, dejando una huella imborrable, ¿no? Porque la verdad que sigue todo el mundo hablando de él. Y más que por ahí, bueno, lo de la araña, que también hay una repercusión, que dijo que no quiere más estar en Atlético. Me quería ir a Barcelona. Mi sueño es jugar en Barcelona, sí, prácticamente.
1: De chico.
0: Quemaron camisetas de él, todos los de la Atlético.
1: Bueno, esa parte no vi todavía. Estoy como muy con el Mundial. Pero bueno, no.
0: Él declaró ayer, la araña declaró que lo mejor sería cerrar ya
1: el ciclo en el Atlético.
0: Sí, se enojaron, obviamente.
1: El español es mal... ¿Cómo te puedo decir? Es mal agradecido.
0: ¿Te acordás?
1: Sí, pero si quemaron hasta camiseta de Messi, no van a quemar la de Julián Álvarez.
0: Son muy fanáticos.

0: Fanático, Boca River, es un River Boca. Lo de River no aceptan que vaya un jugador de River para Boca. Un jugador de Boca no acepta que vaya para un. Es lo mismo. Bueno, 3482-646504, el teléfono y la línea abierta para que te comuniques con nosotros en la mañana del día de hoy. 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

Bueno, Shakira también le dedicó un posteo para el Diego, ¿eh? Orgullosa de vos, le dijo en un posteo Shakira, que fue con sus hijos, ¿eh?

0: aquí estaba viendo que en Japón ya toman mate, ya saben. Sí, ya toman mate, ya es un... Es un hábito ahora.
1: Estaba mirando Bangladesh, impresionante.
0: También, también, también.
1: Festejaron el triunfo argentino ayer más que nunca, ¿eh?
0: Porque en Japón ya toman mate y en los noticieros los enseñan a preparar. Hace con la montañita, todo lo... Mirá los nipones.
1: Además toda su gente, bueno, algunas costumbres argentinas. Por ejemplo, en la hinchada de los orientales ya tienen redoblantes, bombo y cantan como los argentinos.
0: La de Vamos Celestio, Celestio. Eso lo cantan ellos.
1: Bien, nos venimos para estos lares porque en Avellaneda, bueno, mirá, asaltaron la casa del intendente. Bueno, en Ciudad de Avellaneda, delincuentes ingresaron y desvalijaron parte de la vivienda del intendente Gonzalo Braidón. Así estamos, ¿eh? Durante el domingo 21 de junio, delincuentes ingresaron a la vivienda del mandatario local, aprovechando una ventana que habría quedado sin trabar. Al regresar junto a su familia, encontraron toda la casa revuelta con ropa, cajones y papeles tirados por todos lados. Según confirmó el propio intendente, los ladrones se llevaron mochilas, zapatillas, ropa y algunos elementos domésticos de menor valor. Ni el intendente se salva.
0: No. El intendente de
1: Avellaneda.
0: Mira.

0: Más información en esta mañana de radio. Bueno, Policía de Investigaciones, parte de prensa, en este caso Las Toscas, PDI notificó de causa a un hombre investigado por estafa vinculada a las criptomonedas. Personal de la Policía de Investigaciones de la PDI, dependiente de la Dirección Operativa, Región 4, Distrito Las Toscas, llevó adelante tareas investigativas en el marco de una causa por presunta estafa bajo la intervención de la Fiscalía de Las Toscas a cargo del fiscal doctor Juan Carlos Koguk. La investigación se inició a raíz de una denuncia radicada por la damnificada, quien manifestó haber recibido una suma de dinero y posteriormente invertir parte de esos fondos en criptomonedas por recomendación de un familiar, según consta en la denuncia. Días después, el involucrado habría accedido a sus teléfonos celulares y realizó una transferencia correspondiente al total del dinero invertido sin autorización de la titular de los fondos. Ante la falta de devolución del dinero y luego de reiterados reclamos, la damnificada formalizó la denuncia aportando documentación respaldatoria de las operaciones realizadas. Durante la investigación, efectivos de PDI efectuaron requerimientos judiciales, recopilación y análisis de información vinculada a billeteras virtuales y operaciones con criptoactivos, logrando reunir elementos de interés para la causa y corroborar los extremos denunciados. En virtud de los resultados obtenidos, el fiscal interviniente dispuso la comparecencia de esta persona de 25 años y su notificación por la causa que se sigue en su contra, medida que fue cumplimentada por responsable de la Policía de Investigaciones. Mira, ahora con criptomonedas también hay acá.
1: Ah, estamos todos.

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1: Lindo no va, te dicen los payasos acá. Laburo full.
0: Alcancé a leer algunos mensajes ahí, la gente Alejandra que nos está escribiendo, gracias por esto.

0: David, ¿cómo te viene tapando Messi a vos y a varios? Dice, pues. Ya, Javi ya se bajó de ese barco, amigo. Como muchos otros.
1: Tu grupo favorito, mami.
0: En dos partidos hizo los mismos goles que el mundial pasado. En dos partidos. Una locura.
2: Sí, ya está, ya. No tiene comparación, ya Messi la está. Son jugadores de otros tiempos, ¿viste? Siempre está la comparación Messi-Maradona.
1: Cúpido, no te entiendo.
2: Pero ya está, ya creo que ya. Ayer Messi erró un penal como lo erró en el mundial anterior. En el
0: Con Polonia.
2: Con Polonia. Elijo creer, dicen por ahí algunos.
0: Ay, ay, ay. No, amigo, dice Javi. Cuando erró el, lo habrás matado cuando erró el penal.
2: No. No,
0: dijo, ahora hace dos.
2: No, sí, se enoja. Se enoja peor cuando es fútbol. Decí que la metió porque después tuvo otro mano a mano que también lo erró.
0: También.
2: Que...
0: No, amigo, no, ya se bajó el barco ese. Ya es que es indiscutible. ¿Qué vas a pelear? ¿Con qué argumento? ¿Con qué argumento?
2: Es que... No, ya está. Ya. La voy a insistir. Messi, un jugador hoy que. Está acompañado por un equipo
0: que juega para él y que juega por él.
2: Totalmente. Por eso las diferencias son muy dispares ya a esta altura. Messi juega lo justo, necesario, ahorra energía, que corre cuando tiene que correr y la mete cuando tiene que meter. Y punto.
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2: Creo que como argentino queremos todo, que ya está ahí a nada de ser uno de los máximos goleadores de los mundiales. Usted sabe lo que hizo para la Argentina en la parte deportiva, ¿no? Es el jugador que está pronto a batir otro récord, ser el jugador con más goles en la historia de los mundiales.
0: Ya lo rompió ya.
2: Ayer también una buena noticia en la parte familiar, ¿no? Aparentemente le habían dado el alta.
0: ¿Al papá?
2: Aparentemente, ¿no? ¿Qué vamos a hablar así? No hay una fake news, ¿no? Pero al papá parece que le dieron
0: alta. Bueno, chequealo, Bruno.
2: No, pero además estaba previsto como que él quería viajar a ver un partido del hijo allá. Sí, ¿el partido de Francia terminó o no? Todo Mbappé metió. Terminó de jugar.
0: No lo vi porque se atrasó y había que hacer cosas.
2: Cayó tormenta.
0: Claro.
2: En Estados Unidos normalmente cuando hay tormenta se suspende todo porque obviamente allá hay muchos tornados y caen rayos de por donde lo busque y paran en el partido, ¿viste? Pero en un ratito le cayeron. No sé. Bueno, todo ese fenómeno que vamos a ir dentro de un par de semanas por acá porque el niño sigue estando en boca de todos. Para nosotros, más allá que estamos mirando el Mundial, pero bueno, muchos trabajos de muchos municipios y comunas que se están preparando para recibir al niño, ¿no? Que dice que viene muy lluvioso, así que bueno, a tener mucho cuidado con... Mejor dicho, nos vamos preparando para eso, ¿no? Bueno, ¿qué más tengo por acá, amigo?
0: Bueno, ¿qué dicen ustedes, gente? ¿Cómo vieron ayer los futboleros ahí? Bueno, estamos en época del Mundial. ¿Qué le vamos a hacer, señora? Jugó Messi, jugó Mbappé, jugó Haaland. Me encantó el partido del equipo de Haaland, los nórdicos. De Noruega. Siento que Senegal podía hacer más, pero bueno, está. También del otro lado tenés a unas torres. Encima sangre vikinga, Javi, ¿sabes qué? Anda, chocalo.
2: Bueno, sí, ¿no? En muchos lugares de la región se sale a festejar el triunfo argentino, ¿viste? Se hace caravana, todo. Acá no hicimos caravana todavía.
0: No, sabemos que todavía no es.
2: ¿Todavía no?
0: No.
2: Bueno.
0: Las caravanas, Javi, las caravanas, si bien ahora ya están los 16avos, los caravanas empiezan en octavos.
2: A partir de ahí.
0: Exactamente.
2: 16avos.
0: Sí. No, en octavos.
2: Bueno, falta
0: partido, sí, ¿no? Tenés razón, 16avo está ahora, pero. Bueno, las caravanas
2: en San Javier, en muchos lugares ya están.
0: Ya están, ya. No, está bien.
2: En Concordia también, algo insólito que pasó ayer. Salieron a festejar caravana. Y un loco salió.
0: No.
2: A hacer caravana en una retroexcavadora. No es nada eso. 1,7 de alcohol en sangre.
0: No, bueno, ahí ya no. Ya.
2: Las imágenes obviamente lo estaban mostrando, chocó. Se llevó por delante 7 autos.
0: No, chavos.
2: Y hubo herido también.
0: No, chavos.
2: Lo bajaron de arriba un plumazo.
0: No sé.
2: Bueno, borracho festejó el triunfo de la selección con una retroexcavadora y causó un desastre.
0: Waldo, eso ya no, ya.
2: Ah, sí. Justo lo estaba por decir. Justo lo estaba, mirá, me lo sacaste. Un hombre de 47 años fue detenido en Concordia tras manejar una retroexcavadora alcoholizado después del triunfo argentino ante Austria.
0: Una pala es esa, te dice, no, no es una retro, pero bueno, va por ahí.
2: Sáquenle la retro a Waldo.
0: Sí, no, sí, no. Sáquenle. Que no la lleve a guardar a su casa.

0: que Messi erró el penal.
1: Fue tendencia.
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3: Ay, sí, qué bronca cuando erró el penal, pobrecito. Yo dije, la culpa de la puta y... Peña dijo todo lo que dijo del padre, por eso estaba mal el pobre chico.
0: No, pero señor, pero señora.
1: No tiene nada que ver, Florencia. Bueno, fue tendencia ayer lo de Florencia, ¿eh? Después que erró el penal Messi. Todos apuntaron contra ella.
0: No, pero escuchate la abuela. Sí. Hasta ella pensó eso, Javi.

Hay que tener cuidado igual, Javi, porque si si el intendente sigue así sin dejarlo mirar los partidos, ya veo que te terminan saliendo con los camiones, ¿no?

Ahora estamos en todo el país a través de www.lamegaromantv.com y en el mundo, ¿eh? Así que nos escuchan en todas partes, señoras y señores, ¿eh? En la mañana de la radio, como siempre, con buena música y con toda la información en esta apuesta diaria que tenemos a través de la radio, ¿sí?

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0: bajas, ahí estaba. Tengo que bajar la...
1: Pero tranquilo, estamos... si toca habilitarte acá primero, voy a pensar que tengo, soy un pulpo, ¿no?
0: No, si por ahí. Porque hoy se cortaba internet, ¿no decían?
1: Bueno, sí, sí, ahora pero estamos. fue acá, mala mía.
0: Ahora estamos,
1: che, ahí estamos.
0: Bueno, ah, sí. Bueno, seguimos en la mañana, 10 de la mañana, 27 minutos en la República Argentina. Bueno, mañana de martes, aquí por la Mega FM, estamos con visita en los estudios, ¿eh? Linda mañana tenemos, ¿eh?
1: Linda el mañana, fresquita.
0: Sí, ¿eló? Yo la verdad que no vi si eló o no eló, pero bueno, ahí estamos. Estamos con invitados, ¿eh? Lo veníamos esperando porque ya lo veníamos invitando hace de principio de año. No, mentira, hace un par de semanas ya que, pero bueno, se habían enfermado todo, así que un poco saliendo de esa. No, pero también, obviamente fue papá acá.
1: Claro,
0: también la tenemos.
1: Ay, es cierto, felicitaciones.
2: Gracias.
1: La que se viene ahora.
0: Tuvimos que atrasar toda la entrevista. Pero bueno, están los concejales de Unidad Ciudadana. Está Zaira Aranda, que es presidenta del consejo. Y está Lucas Alonso. Ya sacaré esta casa. Te veo.
1: Sí.
0: Dale. ¿Cómo andan, chicos? Bienvenidos, ¿eh? Bienvenidos a la mañana.
2: Buenos días.
0: ¿Qué tal, Zaira?
3: Buenos días, Javi, para vos, Lucio, para toda la audiencia y para todo el distrito de nuestra ciudad.
0: Bueno, nosotros bien, un poco siguiendo todo lo que están haciendo en el Consejo Municipal de Román. Bueno, en este caso está al frente de la presidencia, Zaira, y bueno, un poco también, ¿no? Que creo que experimentando esto de ser presidenta del Consejo, viste que por ahí te cambia un poco la bocha, porque no es tanto como la participación que tienen los concejales, el resto de los concejales, digamos, es una, también una, creo que la primera vez, pará, lo voy a pensar. Ah, no, la segunda vez.
1: ¿De qué?
0: No, que estaba al frente de un concejal del justicialismo, claro, Nico fue el último.
3: Exactamente.
0: Así que bueno, siguen manteniendo
3: la presidencia. La verdad que no, Javi, es una experiencia que si viene siempre, como dije, nosotros estamos aprendiendo día a día, siempre con el diálogo, el respeto, un diálogo permanente entre concejales y distintos bloques y también con el Ejecutivo.
0: Bien, y Lucas, ¿cómo está esa experiencia de concejal?
2: No, muy lindo, Javi.
0: Un poquito más, así.
2: En primer lugar, le quiero dar las gracias a Zaira, que gracias a ella hoy soy concejal. Ella me invitó a participar en su espacio, ella, Norberto Rusiti, me invitaron. Bueno, me metí de lleno, encabecé la lista por invitación de ella y bueno, hoy estamos en una banca representando a todos los vecinos.
0: Pero además también la gente te votó porque obviamente es una persona que siempre estuvo activo socialmente, bueno, venís dentro de tu trabajo también recorriendo los barrios, o sea que
2: sí.
0: Voto obtenido también fue un poco por tu persona, ¿no? Que por ahí un chico joven, viste que por ahí la juventud se va metiendo y creo que el año pasado fue un poco la apertura de que se animen más a participar también en política.
3: Más que nada, por ahí cambiando también el la gente, porque viste que la mayoría de los legisladores son...
0: Arrímate bien y él se aleja un poquito.
1: Sí, ahí está.
3: Bastantes mayores que, bueno, que lo vemos de la legislatura provincial, legislaturas locales, y creo que va cambiando un poquito el panorama de la edad.
0: Bueno, ¿cómo viene trabajando este año?
2: Yo hay algo que quiero recalcar y admiro mucho el trabajo que viene haciendo Zaira como presidenta del Consejo. Admiro el diálogo con todo, como ella dijo, con todos los bloques, con el Ejecutivo Municipal. Mediante eso se está pudiendo lograr muchas cosas, muchas obras, se está pudiendo hacer un gran trabajo desde el Consejo Municipal.
0: Bueno, en este caso Unidad Ciudadana, que bueno, lo conforman ustedes dos de alguna manera, pero tratando de llevar adelante algunas cuestiones que por ahí uno viene viendo y también comentando, ¿no?, en la radio, que tiene que ver con, qué sé yo, mejora para los barrios. Uno lo ve que están activos también, andan, recorren. Más allá que por ahí sabemos que los lugares puntuales que por ahí se reúnen con los vecinos, digamos, no es todo el barrio, sino simplemente por ahí llegan, consultan o se van, se reúnen y llevan por ahí, qué sé yo, la inquietud al Ejecutivo, que es justamente lo que veníamos viendo estos últimos días o últimas semanas, fueron, qué sé yo, mejoras en calles, iluminación, qué sé yo, un poco de eso, ¿no? Lo básico que necesitan los barrios, limpieza de terreno.
3: Sí, totalmente, Javi, es como nosotros lo planteamos con Luca y con el equipo de trabajo. Si bien cada bloque o cada espacio tiene su forma de trabajar, todos los concejales obviamente trabajan, tienen distintas maneras de ver el trabajo y la forma de legislar. Nosotros justamente con Lucas estos días estuvimos recorriendo, nosotros nos enfocamos más en los trabajos sociales, en los trabajos de los barrios, de todo el distrito, y bueno, por eso nuestros proyectos están basados muchos en mejoras de barriales.
0: Bueno, ¿y qué es por ahí? Porque viste que los vecinos siempre te piden la presencia de los concejales en los barrios, que un poco recorran, que estén presentes. Bueno, ni hablar de la otra vez que hubo un poco ese inconveniente con el tema de las lluvias, uno los vio recorriendo también, o sea, están de alguna manera en ese punto, pero más allá de esa actividad que es recorrer la ciudad siempre con levantando inquietudes de los vecinos, lo más importante el trabajo del concejal es legislar.
3: Totalmente.
0: Que por ahí es, o mejorar la ordenanza que tenemos, o ampliar la ordenanza que tenemos, o meter alguna ordenanza o proyecto o minuta de comunicación, que es un poco el trabajo en definitiva que hace el concejal. No sé si la gente lo entiende a eso todavía, o le cuesta por ahí.
3: Le cuesta un poquito porque por ahí las malas información que por ahí le llega a los vecinos, le cuesta entender la función de un concejal. Un concejal está para legislar, controlar y bueno, y acompañar obras para que crezca nuestra ciudad, como lo estamos viniendo haciendo. Simple, como nosotros somos oposición, también remarcamos algunas inquietudes, algunas irregularidades que el municipio por ahí le falta equipo de trabajo, como siempre lo dijimos, para realizar algunas gestiones.
0: Bueno, y en ese punto, ¿cómo están? Porque vienen haciendo varios pedidos, de alguna manera, bueno, también pidiendo información al Ejecutivo del organigrama, ¿cómo es?
3: El organigrama municipal,
0: que todavía no sé si lo presentó o falta todavía esa parte.
3: Sí, lo presentó, pero bueno, en el periodo legislativo del año pasado, bueno, que lo presentó el bloque justicialista, yo era unipersonal todavía, bueno, habían rechazado ese informe que vino porque notaban que no era completo.
0: Ah, bien. Un poco, bueno, este año que lo volvieron a pedir, ¿o qué?
3: No, todavía no. Pero bueno, estamos nosotros, es nuestro bloque, porque ya lo veníamos el año pasado, lo conformé y lo terminé de redactar, que es el proyecto del organigrama municipal.
0: Bueno, que es un poco algunos cambios también que se dieron dentro del, digamos, del reglamento interno también del Consejo. Que bueno, el otro día se suscitó un conflicto. Que creo que está bien, que estaría para aclararlo. Creo que había salido el tema de cuando, por ejemplo, qué sé yo, se abstienen, las abstenciones cuentan a la larga. Viste que por ahí en el reglamento no está aclarado si cuenta o no en el reglamento abstenerse. Creo que se habían abstenido 5 concejales y uno votó.
3: Exactamente.
0: Que bueno, cuando no haya, digamos, cuando haya abstenciones, ese único voto sería aprobado.
2: Exacto.
3: Como que no está muy definido y muy bien aclarado.
0: Claro, porque uno piensa, bueno, se aprueba siempre por mayoría. Vos decís, bueno, se abstuvieron mayoría. Pero cuando se abstienen, el voto es cero, digamos.
3: Exactamente.
0: No cuenta ni como negativo ni como positivo. Es abstenerse a un voto. Y si por más que haya un voto a favor, es a favor del que vota, digamos.
3: Del que vota.
0: No sé si eso lo van a aclarar o van a cambiar en el Consejo, porque escuchaba yo por ahí en las sesiones, eso se había hablado, cómo funcionaba.
3: Sí, exactamente, Javi.
0: Está bueno que se aclare, porque como es un Consejo nuevo, estas cosas van apareciendo. Y está
3: exactamente,
0: bien
3: como lo dijiste, Javi, nosotros a través de los pedidos de distintos bloques, empezamos a trabajar con la ley madre, la ley nueva de la provincia.
0: Claro, porque encima que
3: viene para adaptar el reglamento interno de nuestro Consejo.
0: Ajá. Que eso también, viste, ahora se vienen los cambios de las independencias municipales, tener la posibilidad de, bueno, nosotros tenemos posibilidades, porque eso también hay que decirlo, las posibilidades están, pero por ejemplo, un municipio como Román, la posibilidad de que si hay algún cambio referido, qué sé yo, a la cantidad de concejales, Román tiene para, si quiere, dejarlo en 5 concejales.
3: Exactamente, eso lo tiene que decidir el Ejecutivo, en este caso el Intendente.
0: Claro, por eso.
3: Y presentar un proyecto al Consejo para ser evaluado y trabajado.
0: Claro, porque eso también, esos cambios se vienen. Voy a decir, bueno, o lo dejamos en 6 o lo tenemos en 5. Por ejemplo, San Javier tiene la posibilidad de sumarlo a 7 o dejarlo en 6.
3: Exactamente.
0: Y bueno,
2: claro, por la cantidad de habitantes.
0: Y bueno, y esas son las cosas que por ahí son los cambios que se vienen. ¿Ustedes están empapados un poco con ese tema? De los cambios.
2: Sí, lo estamos trabajando, Javi, lo estamos trabajando.
0: ¿Y qué tal? ¿Qué les parece estos cambios que se vienen?
1: Se llama autonomía.
0: Claro, la autonomía municipal. ¿Cómo lo ven ustedes de acá? ¿No va a favorecer? ¿No va a perjudicar un poco? Teniendo en cuenta que, bueno, viste, por ahí esas cosas, nosotros venimos marcando que por ahí, qué sé yo, tener autonomía ya le quita responsabilidad al Ejecutivo Provincial de, qué sé yo, de que se haga el 100% cargo de la salud o de la seguridad, o qué sé yo, o de la educación.
3: No estoy muy a favor de esa autonomía, porque bueno, dejamos de depender de distintos sectores, como lo decía Javi, del gobierno provincial, que creo que el gobierno provincial, el gobierno nacional y gobiernos municipales, gobiernos locales, como lo quieran llamar, tiene que trabajar en conjunto, alineamiento, que son los que tienen que estar a cargo y son los que nosotros estamos a cargo de distintas áreas, como nosotros del Consejo, trabajamos para mejorar algunas áreas de la ciudad, la provincia también está obligado a trabajar en conjunto con las municipalidades para mejorar la calidad de vida de los santafesinos. En este caso, hacerse cargo de la salud pública, que está acéfala, hacerse cargo de la seguridad, que está acéfala también.
0: Sí, porque ahora vos le decís le va a querer reclamar al gobierno provincial. No, el municipio se tiene que encargar.
3: Exactamente, se lava las manos y hace cargo al gobierno local.
0: Sí, es un desafío para lo que viene. Santa Fe y Rosario, esa autonomía la quieren ellos, digamos.
3: Exactamente, bueno, porque es donde más el caudal de votos que tienen ellos, por eso se enfocan muchas obras, muchos beneficios para lo que es salud, Ministerio de Seguridad, y como siempre nosotros recalcamos, como los recalcás vos acá en la radio, Javi, nosotros el norte estamos olvidados. No es simple de venir a hacer publicidad con una apertura o una habilitación de una vivienda o una ruta de 2 kilómetros y está todo bien. Acá falta salud, acá falta seguridad, acá falta acción social, y falta mucho enfoque del gobierno provincial con los gobiernos locales, porque la verdad que el norte siempre fue olvidado y va a seguir olvidado. Si realmente no se ponen las pilas como tienen que poner, si no aparecer en épocas de campaña, cada 4 años los gobiernos provinciales, creo que el norte nunca va a tener una mirada como lo que tiene Santa Fe al sur.
0: Bueno, si quieren mandar mensajes por ahí, alguna consulta en particular del barrio, obviamente sabemos que por ahí durante el año tratan de manejarse y recorrer los lugares. Pero bueno, 3482-46504. Lucas, ¿cómo veo también este panorama hoy de Román, ¿no? Como joven, porque estás teniendo esta experiencia hoy de concejal, pero bueno, tener esa responsabilidad, ves que por ahí, hay que trabajar. Viste que uno cuando entra con todas las ganas y después te dice, no, pero eso no se puede hacer. Uy, pero esto tampoco se puede hacer. Viste que por ahí te tratan de...
2: Sí, Javi.
0: Y decir, bueno, un poco centrarte en la función que debe ser el concejal, ¿viste?
2: Estoy muy contento, Javi, con la responsabilidad que asumí. Me gusta mucho, como te digo, me gusta el trabajo social. Sí, hay cosas en las que no estamos de acuerdo. Yo personalmente que no estoy de acuerdo, tengo otras posturas. En lo que más hago hincapié por ahí es en la fuente de trabajo que se podrían crear, que es eso lo que le hace falta hoy a Román. Yo creo que creando fuente de trabajo, creando empleo, se solucionarían el 90% de los problemas que tenemos acá, de inseguridad y de un montón de los flagelos. Hay un montón de problemas que creando fuente de trabajo sería la solución. Pero es por ahí el trabajo que tendría que hacer el Ejecutivo Municipal en conjunto con provincia y demás.
0: Bueno, te esperaba el tema de ser concejal. ¿Te cambió un poco la cabeza de decir, bueno, mira, yo tenía pensado que era otra cosa? ¿O te vas acomodando un poco con la experiencia que vas teniendo? Porque son poquitos meses que están...
2: Sí, son muy muy pocos meses, Javi, pero no es lo que esperaba. Por eso no... Nos metimos de lleno a trabajar con Zaira todo el año pasado, así que ya tenía idea de dónde iba a estar.
0: Bien, que eso es importante. ¿Los proyectos que por ahí llevaron adelante en este comienzo de año? Porque fueron varios, por ahí
2: de la difusión, ¿viste? Este año presentamos 19 proyectos, salieron aprobados desde nuestro bloque. 19 proyectos.
3: Déjame comentar algunos.
0: Dale.
3: Los proyectos ingresados del 2026, más lo que yo tengo desde que ingresé, es un proyecto de resolución implementar reductores de velocidad en diferentes sectores de la ciudad. Acá hemos requerido 2 lomas de burro, reductores de velocidad, que uno es para el barrio La Boca y otro para el barrio Molino, en este caso a la altura del Paseo de la Mujer, que es una arteria muy transitable de entrada y salida de vehículos.
0: ¿La loma de burro que pusieron al costado del cementerio?
3: Sí, no, pero a la altura del Paseo de la Mujer, por Paseo Belgrano.
0: Ah, bien.
3: Y después otras en Tito Spontoni y calle Arturo Illia. Ajá. No, porque habíamos pedido para hacer por la Arturo Illia, pero bueno, por la salida de ambulancia, entrada de ambulancia del...
0: Habían puesto una en la Tito Spontoni, allá medio al fondo, ¿te acuerdas?
3: Está. Sí, está. Y después, bueno, en Tito Spontoni, antes de llegar a Illia.
0: Ah, bien. Sería, sí, porque esa esquina es bastante peligrosa.
3: Sería de este a oeste. Porque por la Arturo Illia no pudimos pedir por ese motivo, por entrada y salida de vehículos de salud, que tenemos el CAP a una cuadra.
0: Sí, bueno, viendo también que por ahí el Román se va ampliando para los distintos puntos cardinales, sur o norte. Bueno, Arturo Illia, creo que en definitiva futuro va a ser la calle de salida para la ambulancia también.
3: Exactamente, bueno, estamos trabajando en un proyecto de resolución para mejorar lo que es la salida de la Arturo Illia a la ruta 1, uh-huh. Sería de Simón Liriondo a la 1, porque bueno, desde que yo inicié, desde el Consejo del 2023, hemos pedido sugerencia, hemos mandado un minuto de comunicación y resolución para poder mejorar la arteria de la Arturo Illia, que bueno, en este momento se están viendo los cambios con mejorados, asfaltados y todas esas cuestiones.
0: Bueno, bajó un poco el nivel también de, digamos, de ser opositores, como venían en estos últimos años. Uno ve también que ahora ya se están haciendo cosas. Viste que por ahí tuvimos trancado un par de años, un año prácticamente, donde no se pudo hacer nada. De año no sé si ven, porque justamente también eso marcó la diferencia en que se haya aprobado el presupuesto.
3: Exactamente.
0: Trabajar con un presupuesto aprobado por los concejales a no tener aprobado un presupuesto, que eso es lo que por ahí frenó el año pasado también. O muchos van a decir, no tenía nada que ver. Sí, tenía que ver. Y está comprobado, digamos, porque de alguna manera el año pasado casi nada de lo que pidieron los concejales se hizo.
3: Exactamente. Ahí déjame comentar un poquito general, Javi, después te nombra los proyectos que trabajamos este año. Como lo dijiste vos, nosotros hemos leído, hemos trabajado el presupuesto 2026, que era algo muy importante para el manejo de la ciudad, del crecimiento de la ciudad y para que siga funcionando como realmente tiene que funcionar una ciudad, y no podemos dejar sin herramienta al Ejecutivo por simple hecho de ser oposición o un capricho. Por eso hemos decidido votar y bueno, hoy por hoy tenemos los resultados de la aprobación del presupuesto 2026. Como lo dije anteriormente, un diálogo muy permanente, constante con el Ejecutivo, con la parte técnica del Ejecutivo, de ver dónde podemos mejorar un poquito los lugares que nosotros trabajamos o dónde recorramos. En estos casos se están viendo las obras. Sabemos que no son obras al 100%.
0: Pero es lo básico.
3: Es lo básico. Hemos pedido iluminaciones en distintos sectores de la ciudad. También justamente anoche estuvimos controlando y ya se han ejecutado las últimas plan de iluminación que pedimos. Todavía faltan algunas, pero bueno, a través
0: de poquito lo van a hacer,
3: semanas se lo va a ir haciendo. Aperturas de calle, cuneteo, la verdad que también lo están haciendo. Mejoramiento de calle, alumbrado público, algún que otro requerimiento que no exponemos a las personas que no hacen requerimiento, que bueno, directamente hacemos un requerimiento a Acción Social junto con el Ejecutivo para que se evalúen esas situaciones y puedan intervenir de parte de Acción Social. Y después, bueno, también hemos trabajado con la parte de salud, hemos pedido de vuelta al médico al CAPS del barrio La Boca, barrio Obrero. Bueno,
0: hoy temprano pasé al doctor
3: justamente que ha volvido el médico. Hemos pedido al Ministerio de Seguridad, al jefe regional, junto con la Comisaría Segunda, el Ejecutivo, de poder implementar una guardia
0: también
3: los jueves.
0: La mayoría de los hospitales tienen guardia.
2: Claro.
3: De toda la costa tienen guardia permanente. Bueno, en este caso nosotros pedimos una guardia desde los días jueves a los días domingo.
0: Que es lo más complicado.
3: Es lo más complicado para también guardar la seguridad de los médicos, los enfermeros y también de los pacientes y todas las personas que llegan al lugar, porque a través de los sucesos que ha pasado, bueno, hemos tomado conocimiento y bueno, junto con Luca y el equipo de trabajo hemos decidido también solicitar ese pedido al Ejecutivo y al gobierno provincial. Después los caminos rurales que también hemos solicitado mejora a través de un proyecto que es implementar la mesa agropecuaria y vecinos rurales.
0: Ajá.
3: Que abarca todo lo que tenga que ver educación, salud y mejoras de caminos, cuneteo, que es lo que viene reclamando la zona rural. Hemos presentado un proyecto de proyecto integral de mejoras de los barrios Luján, La Boca, Obrero y Los Puma, el cual fue vetado en su totalidad. Por ese motivo nosotros hemos decidido empezar a hacer decretos por sectores, porque creo que son obras que van a quedar en el tiempo, son obras que nuestros vecinos necesitan, que son obras de fluviales, en este caso de cuneteo, aperturas de calle, mejoramiento de alcantarillas, de boca calles, que son las arterias principales de donde desemboca el agua hacia el río San Javier, donde hoy vemos que realmente hace falta esas obras, lo que es Luján, Los Pumas, La Boca y El Obrero. Si bien en estos lados tenemos el desagüe perfecto, pero también tenemos la donde se complica, que es barrio Musulín, barrio Norte, en este caso, barrio Matienzo, que también los vecinos están reclamando. Muchas veces por ahí nos vetan o tenemos esa discusión, no, porque no, no están los impuestos pagos, que faltan los impuestos. Pero bueno, el vecino también tiene derecho a reclamar y que el Ejecutivo, junto con los concejales, podamos ver de qué manera podemos darle ese incentivo de que los vecinos digan, ah, me hicieron obra, voy a pagar.
0: Sí. ¿Sabe? Yo creo que también por ahí, no sé si ustedes cuando salen o hablan por ahí con los vecinos, que por ahí no tienen comisiones barriales conformadas, digamos, de que empiecen a conformar las comisiones barriales. Porque no es lo mismo que vayan ustedes y lo peleen ustedes dos, a que ustedes dos lleven una nota firmada por 50 o 60 vecinos. No es lo mismo. O sea, tiene más peso que los vecinos, si bien por ahí presentan notas, pero creo que es importante que se armen las comisiones, que sean visibles en el barrio.
3: Sí, no, justamente nosotros hemos hablado con personas, creo que la gente está...
0: Hay que animarla,
3: está desanimada un poco, Javi, porque esto se trabaja en conjunto, se trabaja con decisiones políticas, no por caprichos políticos.
0: No.
3: ¿Entendés? Porque la plata para las mejoras... las juntas promotoras barriales está, que es para las mejoras de los barrios, que los vecinos solicitan una mejora por obras menores para el barrio, iluminación, vereda, asfalto, ripiado, cuneteo, una plaza, si está el presupuesto, está esa plata.
0: Pero además las comisiones barriales te sirven para vos ir formando también personas para el día de mañana ocupar una silla en el consejo. Porque
3: personas
0: vos tenés...
3: para armar políticamente, claro, porque... formadas en cuanto son los que los vecinos en cada barrio hacen el reclamo. Porque por ahí muchos vecinos dicen, ah, pero no, los concejales no llegaron, los concejales no vinieron. Pero esa es una manera de tener un contacto permanente y que el vecino se involucre permanentemente, tanto con el consejo y el ejecutivo.
0: Sí, porque no es necesario por ahí que vaya el concejal. Decir, bueno, mira, se juntan dentro de unos 30 vecinos y vamos a armar la comisión barrial, lo armamos, después llamamos a los concejales que vengan a conozcan la comisión y de ahí empezar a hacer su camino, porque el trabajo... de un dirigente político tiene que tener algún conocimiento.
3: Hacer una evaluación cada 6 meses de periodo, cada 6 meses llamar a todos los presidentes de las comisiones barriales y plantear y ver y trabajar en conjunto cuál es la problemática más urgente que tiene cada barrio. Entonces el presidente junto con la comisión y con los vecinos de cada barrio ya van a tener un panorama más
0: organizado. Totalmente.
3: Entonces trabajar en conjunto con el ejecutivo, con el consejo, con los vecinos, los presidentes barriales, se hace mucho más fácil.
0: Totalmente.
3: Así que ahora le doy la palabra a Lucas.
0: Dale, sigue. No sé si tenés mensaje.
1: No, pero va. Pero, hay mensaje, sería preguntando por tal barrio, cuándo van a arreglar tal calle.
0: Claro.
1: No, pero recién explicó por dónde andan, ¿viste?
0: Tal cual.
2: Javi, yo quiero dejar en claro que estos son todos los proyectos ingresados este año 2026 que salieron aprobados desde el Consejo, desde nuestro bloque. Bueno, después es parte del municipio llevarlos adelante o no.
0: Sí.
2: Bueno, yo quiero nombrar algunos de los proyectos.
0: Sí.
2: Bueno, Zaira nombró el de reductores de velocidad. Después hay uno de construcciones de cancha de tejo en el camping municipal, que es un grupo grande de personas mayores que se comunicaron con nosotros y bueno, llevamos adelante ese proyecto. Regulación de deportes acuáticos en el río, ese otro proyecto. Implementación de sistema de pago para trabajadores del paraje del Gusano, que hoy los trabajadores tienen que viajar hasta Román. Por un monto muy mínimo y le queda todo en el pasaje. Claro. Por eso nosotros pedimos que se le pueda hacer el pago en el Gusano directamente.
3: Eso, disculpa, Luca, que eso es una problemática que venimos teniendo año tras año de reclamo de los pagos municipales que se hacen en el paraje. Si bien por ahí ha reclamado, que creo que correspondiente, porque he escuchado de otros concejales objetado que no es lo mismo mover un banco, un barrio para que cobren jubilados que mover una camioneta. No estamos comparando un banco con una decisión política de llevar 15 pagos al paraje.
0: Está bien.
2: Otro proyecto es organización y funcionamiento de la Feria Municipal de Emprendedores y Consumidores. Otro, cierre definitivo del basural ubicado en Barrio Los Pumas.
0: Que todavía sigue con ese problema.
2: Es un gran problema, sí.
3: Es una problemática de toda la provincia de basurales hacerlo.
0: Pero bueno, se hizo bastante. Sabemos que lleva tiempo también. Obviamente, creo que hay un gran porcentaje ya de la basura que prácticamente no está. Ahí en el basural de la zona sur, estoy hablando.
3: Exactamente, justamente ahí hay un proyecto que habíamos presentado para bueno trabajarlo en conjunto con el Ejecutivo, los vecinos y el GIRSU.
0: Bien.
2: Otro proyecto es puesto en funcionamiento de la sala velatoria municipal.
0: Que todavía no la podemos abrir.
3: No la podemos.
0: Se está trabajando con el reglamento, me dijeron. ¿Puede ser?
3: No.
0: ¿Todavía no?
3: No, el reglamento ya fue
0: bien.
3: Mandado
0: al Ejecutivo. Nosotros
3: presentamos. A la semana vino el reglamento de la sala municipal, el cual fue aprobado.
0: ¿Fue aprobado? Ah, ¿ya está ya?
3: Ya está.
1: Ya está todo.
0: Que no...
1: O sea, están esperando que...
2: No, ya está aprobado.
3: ¿Quién lo inaugure primero?
1: Claro, ¿me entendés? Falta
0: Creo
1: eso.
0: Que no sea yo nomás. Escuchá.
3: En realidad es una planilla que hay que solicitar en caso del fallecido, un familiar directo que va a haber una planilla que tiene que...
0: Porque hay un reglamento de uso, digamos. No es que... Porque hay mucha gente que tiene cochería, tiene obras sociales. Claro. Es para lo que menos tienen.
3: Exactamente. Por ahí la gente que fallece un familiar, el familiar directo o el que está encargado del fallecido, va a solicitar la planilla para completar los datos y bueno, y poder acceder al servicio social gratuito, que en este caso es la sala velatoria municipal. Porque, bueno, como decís Javi vos, hay un reglamento, porque si no de todas formas toda la gente va a querer desafiliarse de
0: los
3: servicios públicos, pero bueno.
0: Y no es esa la idea.
1: Bueno, es lo primero que se me vino a la cabeza ahora, tipo.
3: Tiene varios puntos donde no todos pueden acceder.
0: Claro.
3: Es sala velatoria municipal para bajos recursos.
0: Exactamente, es para los que menos tienen, porque te sigue velando en las capillas, digamos, y la idea es que ya empiece a funcionar la sala. Así que bueno, ojalá que esto ya, me dijeron, es más, dentro de un par de, bueno, un día ya va a comenzar a funcionar, no sé qué otra cosita estaría faltando, pero si ya ustedes dicen que está aprobado el reglamento.
2: Está aprobado, Javi, está aprobado.
0: El Ejecutivo ya está, digamos, como para que empiece a funcionar eso. Bien. No, ahora tiene que, yo estoy averiguando porque lo traigo, al final, digo... No, porque hubo justamente...
1: ¿No se les extrañe si lo habilitan el año que viene, que hay elecciones?
0: No creo.
3: ¿Eh? Te invitamos, voy a cortar la cita.
0: Sí.
2: Otro... Barrio La Boca y Barrio Obrero, que ese fue un pedido muy importante, que lo trabajamos en conjunto con los vecinos. Hoy lo tenemos a Guille Fernández nuevamente en el CAP. Otro proyecto es de malezamiento y limpieza del predio Oest Matadero.
0: Ajá.
2: Puesta en valor de calle Samuel Sager y Gaspar Kauman.
0: Ese también hay un proyecto allá en el Matadero. Hace cuánto venimos hablando de un proyecto para mejorarlo y tratar de hacer un espacio verde concurrido para que la familia vaya, ¿no?
3: En realidad, bueno, cuando yo había comenzado, hemos hecho una sugerencia al Ejecutivo.
0: Ajá.
3: Hemos pedido mantenimiento, desmalezamiento y mantenimiento del ex Matadero en ese.
0: Sí.
3: Y la canchita del Barrio Obrero.
0: Bien.
3: Bueno, pasó un tiempo, no tuvimos respuesta. Hicimos una minuta de comunicación, proyecto de minuta de comunicación, tampoco tuvimos respuestas.
0: El año pasado.
3: Lo pasamos a proyecto de resolución.
0: Sí. Pero el año pasado no tenía aprobado el presupuesto.
3: Exactamente. Bueno, justamente cuando nosotros hicimos el decreto, que los decretamos a esta obra, el intendente me ha comunicado que están trabajando sobre un proyecto. Que lo están armando el proyecto para las mejoras del Matadero.
0: Ajá.
3: De caso del Paseo Libertador.
0: Exacto.
3: Donde, bueno, se solicitaba poder tener una canchita de deporte, no con infraestructura de sumas millonarias.
0: Un espacio verde.
3: Un espacio verde donde.
0: Recondicionarlo, digamos.
3: Exactamente, ponerles banquitos, ¿sí? Por eso estaban evaluando. Porque si bien sabemos que al acondicionarlo al 100% y hacer unas infraestructuras, tenemos que tener en cuenta que ahí es una salida principal de los ganaderos.
0: Claro, no hay otra calle.
3: No hay otra calle. Entonces, bueno, por eso se está trabajando en ese proyecto de cómo ver y cómo encarar. Pero nosotros, bueno, le hemos sugerido al intendente que por el momento trate de hacer unos bancos, un asador, o alguna más que otro juego para los niños que, bueno...
0: Sí, eso yo lo sabía.
3: Pues, que hay gente realmente, Javi, que como vos lo notás, la mayoría de los vecinos, hay gente que por ahí se cohíbe de ir en el verano al camping.
0: Claro.
3: O simplemente quiere tranquilidad, quiere un espacio donde quiere estar tranquilo. Entonces, por eso es una alternativa de tener el espacio este, que es el Matadero.
0: No, así que, bueno, sí, eso también me enteré. Que la idea, por lo menos lo que está frenando todas esas mejoras, es que justamente no hay otra calle de salida para que saquen los animales. Y es la calle... Esa es la 45 es la única. Y que justamente no te va a poner así después que cuando sacan los animales te rompe todo.
2: Exactamente.
1: Y urbanizarla también implica que no salgan más por ahí.
0: Y claro, y no hay otra salida. Por eso se está buscando otra alternativa para ver si se puede sacar los animales por otro lado. Para que justamente se pueda hacer esa mejor ahí. Pero bueno, sí.
2: Javi, también hemos solicitado la mejor y puesta en valor de la plazoleta a los primeros fundadores, que hoy está bastante decaída y abandonada.
0: ¿Esa es la que está en San Martín?
2: San Martín, exactamente.
0: Bien.
3: Déjame agregar, Luca, porque por ahí, para explicarle un poco a los vecinos, la puesta en valor de las calles Samuel Sages y Gaspar Kaumann vendría a ser lo que es la calle que está al costado de la Escuela Concordia.
0: Bien.
3: Desde de la esquina del Molino a la Arturo Illia, que vendría a ser un bulevar. No sé si Lucas quiere comentar que se había solicitado iluminación.
2: Sí, se solicitó la iluminación, la señalización del bulevar, el mejorado completo del bulevar.
0: Sí, porque la están transitando bastante esa calle.
2: Sí, es muy transitada, pero también hay una falta de obra importante en el bulevar y en esas dos calles. No hay señalización, por el desmalezamiento no es el necesario para ese lugar. Hay muchos chicos que recorren esa calle para ir a la escuela, sí, del barrio Luján especialmente. Después, Javi, te agrego el acondicionamiento integral del corralón municipal, ese hemos pedido también. También otro proyecto es adhesión al programa Centro de Familia, otro proyecto, creación de la mesa agropecuaria para zona rural.
3: Luca, que vas a nombrar y voy explicando un poquito los proyectos para que la gente vaya entendiendo. Lo que es el pedido de adhesión al programa Familia. Es un programa que viene trabajando desde el 2024 el gobierno nacional. Simplemente busca este programa adherir a familias de bajos recursos que tienen los chicos en distintos clubes que hacen deporte, cultura y todo lo que tenga que ver con el trabajo social. ¿En qué consiste? Es que el municipio tiene que adherir para acceder al programa.
0: Bien.
3: Entonces, el programa es este, consiste en que, bueno, le dan una tarjeta recargable, el cual tiene que ser utilizada para pagar cuotas, indumentaria o traslado de los chicos que tengan que realizar el deporte. En todos estos casos, los clubes que se adhieran a este programa tienen que tener las personas jurídicas correspondientes para poder acceder a este importante.
0: Sí.
3: Y dependiendo de las disciplinas que trabaja cada club o cada sector barrial que se adhiera al programa. Por eso es muy importante y lo vimos muy importante que puedan acceder a este programa.
0: Bien.
2: También, bueno, la creación de la mesa agropecuaria, Javi, un proyecto muy... ¿Sí? Después la ampliación de la red de iluminación en calle 45, desde calle 4 hasta ruta provincial número 1.
3: Bien, este es un pedido muy histórico que la gente lo viene haciendo. Sabemos que es una zona suburbana todavía, lo que es la Arturo Illia hacia el sur. Pero bueno, entre un trabajo, entre conversaciones y averiguando un poquito, sabemos que esa red no le pertenece a la EPE, la Luz Provincial, si bien le pertenece a la Cooperativa de Servicios Públicos, en este caso al Agua Potable, que es una red rural.
0: Claro,
3: entonces, rural. Bueno, con este proyecto de resolución buscamos de que es el Ejecutivo, es el encargado de poder hacer las cuestiones correspondientes para solicitar y una factibilidad técnica de, no estamos diciendo poner un plan de iluminación al 100%, pero un punto estratégico de esa calle que es muy importante y muy transitada. Si bien, como lo decíamos anteriormente, es una calle donde salen muchos ganaderos en épocas nocturnas, sabemos que saliendo a la ruta 1 tenemos la curva
0: también.
3: Perdón a las familias de Avie, que voy a nombrarla, donde también ahí es muy peligroso. Es una zona muy transitable por los turistas, porque vienen por la ruta 36, a la hora de entrar no eligen entrar por la principal, sino entran directamente por ahí, que no manifestaban los vecinos.
0: Tal cual.
2: Hemos estado recorriendo esa calle, Javi, y desde el predio del matadero hasta la ruta provincial, solamente 3 farolas hay. Por eso presentamos nosotros este pedido.
0: Bien.
2: Bueno, la creación del programa municipal de economía circular y emprendimientos verdes, otro proyecto que presentamos. Otro proyecto es mejoramiento de calles, red de desagüe, alcantarillado y cuneteo en barrio Luján.
0: Bien,
3: ese es un proyecto de decreto, por eso hablamos de decreto, porque ya varias veces hemos hecho sugerencias, minutas de comunicaciones, resoluciones y no tuvimos respuesta. Sabemos que el Luján es un barrio histórico donde padecen inundaciones y acéfalos un montón, cuestiones como servicios públicos, falta de iluminaciones, cuneteo. Si bien nos dicen que las obras se hacen, pero nosotros necesitamos obras que queden en el tiempo, no obras pasajeras. Porque por ahí muchas veces discutimos, dicen, no, nosotros no aprobamos o nosotros nos acompañamos porque las obras ya se están haciendo. Necesitamos obras concretas, no obras que se las hacen por semanas.
0: Por eso es importante que se trate de, por lo menos lo que queda, para que el vecino sepa, ¿no? de reestructurar la ciudad y que sean ya urbanizadas esas zonas.
3: Exactamente.
0: O sea, que el vecino sepa que tiene que pagar una cuota por lo menos para tener obras, ¿no?
3: Exactamente, Javi, exactamente.
0: Es un poco ser claro con las cosas. Porque si no, viste, por atrás o por ahí dices, nada, si ahí no pagan. ¿Qué le vamos a hacer?
3: Pero por eso mismo, Javi, nosotros lo que nosotros venimos manifestando, que hay que tener un diálogo permanente, un acercamiento permanente con el Ejecutivo, con los concejales, los vecinos, y empezar a planificar el Román futuro.
0: Sí.
3: Un plan de gobierno a 15, 20 años. ¿Por qué? Porque tenemos que ver para dónde crece Román. Si crece para el sur, si crece para el oeste, si crece para el norte, porque para el este no podemos crecer porque tenemos el río San Javier. Uh-huh. Tenemos que empezar para dónde podemos reubicar las familias que realmente... hoy están necesitando un terreno. ¿Dónde podemos reubicar? Al sur no podemos porque tenemos el basural abierto. Uh-huh. Al este no podemos, al oeste no podemos porque tenemos la ruta. Bueno, podemos extenderla para el otro lado. Sabemos que están trabajando el área municipal, el área industrial. Por ahí, lo que cuestiono mucho, son 12 años de gobierno, uh-huh. de gobierno Sergio. Pero bueno, como nos dicen, bueno, la gente lo eligió perfecto. Entonces, ¿sí? Si la gente te eligió, responde a la gente. Uh-huh. Responde a medida tiempo, está respondiendo. Pero 12 años creo que es mucho tiempo.

0: No puede ser que cada vez que llueva tenemos que correr o tienen que llevar una bolsita de arena para poner en las puertas. Uh-huh. Necesitamos obras hidráulicas que realmente funcionen. Si bien sabemos que hay 5 o 6 desagües fluviales importantes en la ciudad, en este caso que tenemos la 45, tenemos la Arturo Illia, tenemos Santiago Cainel, tenemos Rivadavia, que son las cunetas principales de hidráulicas, que son desagües de toda la ciudad, que realmente necesitan mantenimiento permanente y adecuado y a nivelación permanente, porque no decimos que están mal hechas las obras. Uno que tiene conocimiento sabemos que hay que tener mínimamente un mantenimiento y un nivelado, porque es fácil llevar la extroexcavadora a hacer el cuneteo, pero el nivel viene para el centro, no viene para la costa. No tenemos desagüe. Hoy lo puede ver vos, lo puede ver Lucio, cualquier vecino, que el agua que quedó acumulada estos días, que llovió 30, quedó todo acumulado. No tiene escurrimiento. Y por eso es muy importante, por ahí, charlando y comenzando, o chicañando, como siempre lo dicen. La costanera muy lindo, una infraestructura millonaria que se está haciendo sobre nuestro camping, la costanera, pero creo que Román necesita otras obras de gestiones permanentes, como vivienda, mejoramientos de calle, seguridad. Gaby, tenemos que pensar en un plan de gobierno donde hablemos de seguridad. Sabemos que la comisaría hoy no cuenta con todo el personal. Román está creciendo y necesitamos descentralizar por ahí las comisarías también para tener más presencia policial y evitar el vandalismo.
1: Totalmente, pero bueno, son temas que sin duda, en esto que queda, por lo menos de este año, se van a seguir hablando. Mis, ¿tenemos algún mensaje?
2: Sí, pero siempre. Buen día.
1: También.
2: No, por si seguís anotando para las becas.
0: Ahora, cuando termina esto, sí.
2: Claro, ahí está.
1: Dice, yo creo que tendrían que sacar el basural. Yo creo que no tendrían que sacar el basural, al contrario, acomodarlo, ponerlo en condiciones y poner contenedores donde la gente que quiera llevar la basura lo pueda hacer, o lo traslade diariamente y que no se acumule y genere inconveniente. Viste que por ahí la gente va y tira basura en la 36, nos dijeron, allá en la 1, bueno, en varios lugares que por ahí la gente va y tira la basura y obviamente se está convirtiendo en un basural.
2: Igual hace poco presentaron algo sobre el norte, sobre que van a tirar basura hacia el norte.
1: El basural de la calle número 1, el basural viejo, digamos.
0: Exactamente.
1: Bueno, esa no había.
2: Ese ya no es un problema municipal porque los mismos vecinos van a tirar a.
1: Sí, pero esa es la calle número 1, debería estar abierta. Debería estar reacondicionada. Esa es la calle número 1.
0: Exactamente, y realmente que pongan en valor lo que es lo que el vecino reclama.
1: Sí.
0: Porque nosotros averiguando y todas esas cuestiones. Había más fondos como para terminar de cerrar ese basural y bueno, quedó en la nada.
1: Sí, porque se le dio prioridad a la otra calle que está del otro lado, digamos, allá en el tiro, digamos, para entrar directamente. Claro.
2: ¿Qué van a hacer con los escapes libres? Estamos podridos.
1: Y bueno, ese es un tema que lo tiene que resolver.
2: De hecho, ya también está la ordenanza, creo que.
1: Ya está la ordenanza.
0: Está la ordenanza, sí. Pero bueno, es una decisión política que lo tiene que llevar el Ejecutivo y trabajar en conjunto con lo que es la
1: policía.
0: La policía. Porque no tienen autoridad. Por ejemplo, en San Javier, creo.
1: Ya está firmado. Yo no sé si acá firmaron el trabajo. Pero bueno, la policía le puede sacar la moto. Y
0: exactamente.
1: Está bien. Y también, bueno, me dijeron que sí o sí tienen que andar en la calle. No es que se la pueden ir a sacar de la casa.
0: Exactamente.
3: Claro. Sí, bueno, pero la ordenanza.
1: Sábado, todo. Igual durante el lunes, martes, miércoles andan en la calle en la moto, se la puede sacar. Eso me dijeron.
0: Si bien, justamente, justo dijiste de los girs y los basurales, nosotros presentamos un proyecto también de Ecomoneda.
1: Ajá.
0: Que bueno, que se viene implementando en muchas ciudades.
1: También San Javier creo que lo viste, la moneda del bien o algo así.
0: Ecomoneda, bueno, consiste en que, bueno, que toda la gente que realmente, y para tener un trabajo en conjunto con el Ejecutivo, el vecino, y tener un diálogo permanente, consiste en que, bueno, que cada vez que acude a los lugares adheridos, en estos casos comercio, municipalidades, corralones o quien se quiera adherir a este programa, tenga beneficios.
1: La comunidad del bien se llama en San Javier. Ajá. Yo tengo que después lo voy a entrevistar a. No me acuerdo quién está ahí, no me acuerdo, pero bueno.
0: Consiste en Ecomoneda, bueno, es que dar un voucher.
1: Claro, es una moneda digital, que justamente es tipo trueques.
0: Exactamente.
1: Pero nada más que con una moneda digital, así como
0: Claro, pero como moneda. Acá no, ni siquiera tenemos un sistema de...
1: No, pero ya lo empezaron a hacer funcionar, digamos, se la creó.
0: Claro, entiendo lo que querés decir, pero yo quiero llegar a esto.
1: Ajá.
0: Es una digital.

0: digital, pero si no tenemos la municipalidad digitalizada como para recibir un reclamo, no podemos implementar esto. Entonces, bueno, podemos implementar tipo voucher. Es una moneda, un dinero tipo trueque en los años de la
1: 2004 se hicieron fotocopias de billetes creada acá en Román, que no me acuerdo cómo se llama, el Club del Trueque creo que se llamaba, y tenían billetes de 5, de 2, eran fotocopias.
0: Exactamente.
1: Nada más que estaban selladas por el grupo de trabajo de emprendedores y todo eso, y se manejaban con eso.
0: ¿Y en qué consiste, este proyecto, programa?
1: ¿Cómo lo que es en el Chaco? ¿En
2: los Chacho.
0: Los
2: Chacho.
0: No, ve la conversación.
1: Pero estoy diciendo que en otros lugares de incentivar el consumo local.
0: La circulación totalmente. Local.
2: La economía local.
0: Local y bueno, y trabajo, pero tampoco es manera de volver a esas épocas.
1: No, pero bueno, creo que por ahí hay que organizar también la parte, digamos, estructural de los emprendedores, porque hay muchos emprendedores.
0: Sí, muchos emprendedores.
1: Y por ahí están fuera de la ley, que muchas veces te dicen, al final yo pago, o me llegan a mí, me hacen inspección a mí, y el otro te anda vendiendo lo mismo. Entonces, creo que por ahí está el tema. Creo que habían pedido regular también esa parte de venta de comidas a través de las redes sociales, que por lo menos tengan El de Asal,
2: no, pero creo que la mayoría hoy lo tiene, cuenta
0: no
2: con...
0: No sé, porque no, sé, no acompañé ese pedido, la verdad que hoy no podés pedir que se adhiera a una persona que vende patita de chancho, que vende una
2: tortilla. ¿Vos decís que limita?
0: Limita un montón de cuestiones porque vos para adherirse o poder pagar, te exigen, el Asal te exige.
1: Sí.
0: La cocina te exige... Sí. Todo correspondiente a lo que es la ley.
2: La reglamentación de la cocina.
0: La gente que se gana la moneda al día a día vendiendo una patita de chancho, vendiendo una torta frita, te la das al fuego bajo un árbol.
1: Sí, pero el día de mañana, escuchá, Zaira, el día de mañana que pase algo que no quiera, que se venda comida en mal estado, y disculpa, ¿de quién va a ser? ¿Culpa de usted y del Ejecutivo? Es así de simple.
0: No, totalmente. Estás a favor y estás en contra. Pero
1: o
0: bueno.
1: Sea, el día que pase algo, que alguien te venda un alimento en mal estado, todo eso... Lo primero que van a caer son ustedes. Puedes decir, los concejales no hicieron nada, el ejecutivo no hizo nada, y acá al final vienen, me controlan a mí, cualquiera vende lo que sea. O sea, poner en riesgo toda una cadena por ahí de gente que está haciendo las cosas bien, porque más allá de por ahí, qué sé yo, exigirle que tengan el tema del carnet de manipulación de alimentos, está bien, uno entiende que esa situación, que está en, pero hay que acompañar, así, bueno, mirá. Hacé por lo menos el curso de alimento, digamos, el carnet de Asal.
0: No, cuando yo me abstuve, simplemente había especificado. Cuando la ley sea pareja para todos, vamos a acompañar lo que es correcto. Pasa con los escapes libres.
1: Sí, pero ya hay una reglamentación, pero por eso hay una mismo, ordenanza.
0: Cuando sea la ley pareja para todos, vamos a acompañar. Porque hoy, lamentablemente, la ley es despareja. ¿Por qué? Porque una persona X le saca la moto, es hijo de, firmaste por abajo y al otro día lo ves con la moto. Uno del barrio le sacaron la moto, no recuperó más la moto. Claro. Entonces la ley no es pareja para todos. Hay irregularidades que por ahí uno opina, Javi, o todos opinamos, y realmente no saben cómo es el manejo y las decisiones políticas que hay dentro de cuatro paredes.
1: Nada, ni hablar.
0: Por eso, Javi. Quería volver al Ecomoneda,
1: sí,
0: que es como dice Lucio. Es un proyecto donde el Ejecutivo incentiva al vecino por llevar a los puntos de rejunte de los materiales reciclables y acumula los vouchers. Esos vouchers, cada 6 meses o anualmente, se puede truecar, como decís vos,
1: ¿qué?
0: Para darles beneficio o en las tasas municipales o acceder gratuitamente o con descuento, tanto para jubilados, para el que quiera, ha recaudado los vouchers en fiestas provinciales y fiestas locales que cobran entrada, tanto como clubes, que se adhieran a ese programa que está muy bueno, que es una manera de por ahí ir bajando los basurales de cero abierto.
1: Bien.
0: Que es una manera, es una problemática que tiene toda la provincia de Santa Fe.
1: Sí.
0: También no es únicamente Román, la problemática de los ceros abiertos.
1: Totalmente. Bien. ¿Qué más tenemos?
2: No, te leo un poco de última, dice por aquí, los proyectos
1: Ni agua va a ser.
2: Sí, te juro, de iluminación, respirado, vivienda y seguridad vial son importantes, pero también preocupa la economía local, porque sin trabajo estable o sin oportunidades para que la gente pueda invertir y crecer, Román corre el riesgo de quedarse estancado, dice. Obras son necesarias, pero el futuro también se construye generando empleo y movimiento económico.
3: Lucio, eso es algo que yo no quería dejar pasar. Zaira lo nombró hoy. Nosotros, estando al frente de una gestión de una ciudad tan importante como lo es Román, nuestra prioridad no sería una costanera. No estamos en contra de que se haga la costanera, una inversión multimillonaria, pero nuestra prioridad sería agilizar un parque industrial, incentivando empresas que vengan y se instalen acá en Román. Industrializar Román, que eso es lo que va a hacer crecer plenamente la ciudad. Una ciudad llena de puestas de trabajo es lo que verdaderamente le va a mejorar la calidad de vida a cada uno de los ciudadanos. Ese es el Román que nosotros soñamos. Si bien no estamos en contra de la costanera, pero creo que una costanera no te va a dar de vivir ni de comer.
0: Y buscar la manera de cómo agilizar lo que es el parque industrial. Sabemos que hace años viene últimamente.
1: Bueno, ahora recién se consiguió que ya se urbanice.
0: Que se urbanice, pero bueno, tenemos que ver de cómo podemos gestionar ante la luz provincial de poder implementar la luz para el área industrial, porque si llegamos a poner una fábrica, dos fábricas acá, quedamos sin luz en la ciudad. De cómo
1: el gas también.
0: De cómo hacer llegar la red de gas, de ver el perímetro, de cerrar, de que el que venga a invertir en Román tenga la seguridad de que estoy seguro. Sabemos que las parejas es la capital de las fábricas y del empleo, donde no tienen más predio para poner capacidad. Fábrica. Bueno, ahí donde tiene que estar
1: el... Bueno, acá lo que falta en el norte es eso, digamos. Uno ahí habla de Román.
0: Los gobiernos provinciales decir, bueno, mira, tenemos esta ciudad para invertir, dale la posibilidad, dale convenio, ver la posibilidad y que el que venga a poner una empresa se sienta protegido, acompañado y sobre todo que tenga una contención del gobierno provincial y del gobierno.
1: Bueno, esa parte creo que es lo que viene ahora. Yo, a ver, uno que por ahí viene siguiendo el tema del área industrial, sé que es un proyecto o un plan programado para el 2030. Se piensa llegar con todo ese tema. O sea, nos quedan todavía 4 años. Y ahora creo que el trabajo que viene es el de ustedes, que es justamente reglamentar el uso del predio.
0: Exactamente.
1: Que es un poco el punto que ahora ustedes van a tener que ver cómo encaran el tema y ver justamente esa facilidad que ustedes hablan de qué sé yo, de que tengan todo lo... El que quiera invertir tenga la electricidad, el gas, bueno, cómo va a ser el uso. Porque yo le pregunté, ¿eso se va a vender? Creo que se vende en la parte de los loteos. Los loteos.
0: Justamente,
1: que eso es justamente... Yo tenía la duda, ¿se lotea o es municipal? No, se lotea.
0: Justamente las reuniones por ahí que tengo con el Ejecutivo... me ha mostrado, es como que el mapa de las últimas modificaciones que tuvo, la verdad que va a tener un parque industrial muy moderno, muy modernizado, con acueductos, con reservas de fluviales para las preinundaciones. También están evaluando para ver, sabemos que iba a estar el corredor municipal ahí porque va a ser el acceso más fácil de la maquinaria. Por eso nosotros cuando pedimos el proyecto de resolución era para mejorar temporalmente lo que es el
1: corralón ahora,
0: porque sabíamos que iba a ser trasladado ahí. Pero sí, vengo trabajando y vengo asesorándome sobre el área industrial y la verdad que...
1: Sí, eso va a ser un empuje.
0: Va a ser un empuje para que Román...
1: Las industrias, sobre todo locales, tengan más beneficio.
0: Tenga más beneficio, tenga más mirada de exportaciones de nuestra ciudad.
1: Bien, chicos, no sé si nos queda un montón siempre para hablar, pero bueno, creo que por ahí la idea es la primera vez que vienen los dos acá. Y no queremos ocupar tanto tiempo tampoco, porque siempre va a haber posibilidad en el año de poder seguir el trabajo que vienen haciendo. No sé, Lucas, si querés agregar algo más.
3: No, Javi, darte las gracias por dejarnos venir a tu radio y también la próxima venimos
1: a hablar como Zaire.
3: No, la próxima venimos al stream.
1: Sí, no, tiene que venir al streaming.
3: Sí.
1: Tiene que venir al streaming. Pero bueno, mañana hay sesión.
0: Sí, mañana sesión. Justamente.
1: Porque también un cambio que hubo. Miércoles sesión abierta y los viernes de comisión.
0: Los trabajos de comisión. Pero bueno, por ahí lo vamos charlando con los chicos que bueno.
1: Sí, porque no hablamos, porque por ejemplo, Luca creo que compone la comisión de las becas municipales.
3: No, perdón.
1: Zaira Becas.
3: El Banco Municipal.
1: El Banco Municipal, que por ahí se juntan, digamos, con los otros concejales y van también ahí viendo eso. Que la verdad que el Banco Municipal viene trabajando bien porque hubo algunos cambios ahora, hubo en el proyecto.
0: Se adaptaron a los cambios que, bueno,
1: claro,
0: que ahora en la economía también.
1: Y no, también con las becas vienen trabajando bien, ¿eh? Muchas becas se dan.
0: Sí, la verdad es que venimos haciendo un trabajo.
2: ¿Vas a seguir haciéndolo? ¿Cuándo? Pregunta.
1: Ah, bueno, y eso.
0: Bueno, porque... si Luca tiene algo para agregar, creo que le...
2: ¿Sí? Lo dejo cerrar, sí. Pero pedirles que ahora como que pongan un poquito más de atención a lo que es Barrio Luján y Barrio Los Pumas. Si bien ustedes anduvieron, como que, a ver, como digo, no es presionar la palabra, sino que insistir un poquito más al intendente para esos barrios.
0: Estamos insistiendo en eso, estamos insistiendo. Y lo, si me dejás, Javi, unos minutitos, y mientras tanto vas
2: dale. Si hay algo para responder. No, yo voy a base de lo que van...
0: Pedimos, que creo que vamos a tener resultados, que es muy importante las arterias principales de esos barrios, que las salidas, que en este caso tenemos la Simón de Iriondo, que abarcaría parte de los Pumas.
1: Ajá.
0: Tenemos la arteria la Christian Ranseger.
1: Ajá.
0: A la 45,
1: ajá,
0: donde ahí articula, bueno, que presentamos en el secreto, marca todas las calles en el mapa, y después tenemos 9 de julio.
3: El decreto fue desde Christian Ranseger hasta Leandro Alem y desde Arturo Illia a calle 45. Son 24 manzanas las que abarca los mejoramientos que
2: ahí estamos hablando de una zona suburbana también, y por eso la que puede llegar a tardar.
1: Sí,
2: por justamente ser suburbano. No, pero
0: decisión política creo que...
1: Sí, pero bueno, creo que es momento ya que todos los vecinos romanos entendamos que el cambio de urbanizar toda la ciudad es importante justamente para contar con los beneficios que tienen la parte urbana. Eso también, la gente tiene que saberlo, porque más allá que el municipio por ahí lo hace, pero no es lo mismo tener, bueno, insistir, las palabras se las lleva el viento.
0: Exacto.
1: No es lo mismo tener la reglamentación, la ordenanza, que lo obliga prácticamente al municipio de hacer la limpieza correspondiente, regar las calles, qué sé yo, mejorar la iluminación. No es lo mismo tener algo, una ordenanza escrita, o decir, bueno, mira, esta es parte urbanizada, me corresponde, y lo hacemos.
0: Exactamente, justamente, Javi, déjame agregar algo, que mañana tenemos secciones.
1: Sí.
0: Ingresamos 5 proyectos más de nuestro bloque.
1: Bien, arrímate el micrófono.
0: Que uno es el estudio técnico y nivelación de calles y alcantarillas del Arturo Illia, sería de la Tito Espontón,
1: ajá,
0: a la costa.
1: Ajá.
0: Esas son arterias principales de esa hueva.
1: Bueno, sí,
0: tenemos mantenimiento del lado norte, no hay directamente.
1: No hay cuneta.
0: Y la parte Arturo Illia y calle 4 no tiene de salida hacia la costa.
1: Ajá.
0: Después presentamos mantenimiento de red vial en diferentes sectores de la ciudad. ¿En qué consiste este proyecto? Bueno, sabemos que hacen mantenimiento en la calle, pero necesitamos permanencia, de trabajo permanente en la red vial del sector sur y el sector norte de la ciudad. Después presentamos reparación integral de arterias viales asfálticas.
1: Ajá.
0: En la parte céntrica.
1: Sí, el 3 de junio está media chabosta, ¿eh? 3 de junio, por ahí hay un...
0: Es la calle, tenemos desde Teófilo Román.
1: Ajá, es que la esquina de la plaza.
0: A la 9 de junio.
2: Mucha bolsa, ¿eh?
1: Sí, claro, yo estaba en 28. Digo,
0: No, hay cráteres.
1: ¿Qué? No, se está rompiendo bastante.
2: Está como la 36.
0: Sería de la 9, de la 25, no.
1: De la Teófilo Román, la esquina de los Popi.
0: A la 9 de julio.
1: ¿Eh?
0: Sería
1: la 3 de junio estamos hablando, ¿eh?
0: Por la 3 de junio.
1: Sí.
0: Después tenemos de López, General López,
1: ajá,
0: hasta Mariano Moreno.
1: Bien.
0: Y la de los chinos.
1: Bien.
0: Después tenemos 25 de mayo, que sería la esquina de la cooperativa,
1: sí,
0: a la esquina de la comisaría por Germinianes, que son las calles que están...
1: Más complicadas, sí.
0: Más complicadas,
1: sí,
0: que directamente...
3: después el pedido,
1: sí, que se están rompiendo bastante los faltos.
0: Después tenemos un proyecto de resolución, también un pedido de iluminación de manera urgente, que hace, sí, más de 60 años que están reclamando esas personas en ese barrio.
1: ¿Cuánto?
0: Más de 60 años.
3: No, escucha, Javi, nos dice un bueno, no vamos a nombrar, sí, quién, una persona que él nació en ese barrio, tiene 47 años y esa calle nunca estuvo iluminada.
1: Claro.
3: Por eso un pedido también.
0: Tiene 60,
1: ¿qué calle? Más. ¿Qué calle?
0: Y ahí va a sacarte con tus...
1: ¿Qué calle?
3: Soldado Caballero. Entre Presidente Perón y calle 6. Esas 3 cuadras estamos solicitando.
1: Ahora lo vamos a iluminar. Hoy tenemos casas nuevas.
3: Que se la ilumine. Claro, desde la esquina de las viviendas nuevas,
1: bueno, ahora,
3: hasta calle 6.
1: Ahora aguántenme. Dentro de un par de semanas inauguramos las viviendas ya. Bueno, ahí le ponemos luz en todo.
3: Completa la inauguración.
1: sí. No, pero esa calle sí le falta. Sí.
0: Después, adhesión al programa Territorio 5.0. Ese es un plan de gobierno que está decretado del 2024.
1: Sí.
0: Que es para digitalizar todo el plan de gobierno. Bueno, en este caso.
1: Estaba mirando que ya se está haciendo en Santa Fe. Ya lo aprobó.
0: Exactamente, lo aprobaron.
1: Esa identificación ciudadana es digital.
0: Es todo digital.
1: Como mi Argentina, pero nada más que de Santa Fe.
3: Claro.
0: Pero bueno, en este caso, este programa habla de digitalizar todo lo que es la parte de la gestión municipal. Vos tenés un plan de gobierno digital donde vas a tener obras y servicios públicos,
1: claro,
0: maestranza, todo lo que tenga que ver con los reclamos vecinos lo puedes hacer de manera digital.
1: Bueno, pero... bueno, sí. En fin. No me voy a entrar en el tema porque no lo leí muy bien. Pero sí, está previsto también que cada ciudadano se baje la aplicación y pueda, obviamente, pagar un impuesto por ahí, o sea...
0: Y
1: pero sí. Un poco de todo. Y pero tenés que identificarte como ciudadano santafesino.
0: Y sí, y otra, Javi, no me termino más, sino para dejar tranquilos a los vecinos que por ahí los reclamos están llegando. Sí. Si bien terminamos de completar lo que es el plan de iluminación de la calle 4 a la 45, que faltaban algunas farolas, se ha concretado. En el día de ayer también estuvimos.
1: ¿Después de cuántos años? Desde que se creó el barrio obrero,
0: mamá. Exactamente.
1: No había. Bueno, vieron a la gente de barrio Luján, se quedaron después. Esperen un poco. Ya le va a llegar.
0: Después de la calle 6 Arturo Illia a la 37, también justamente ayer estaban completando las farolas que están quedando.
1: Hay mucho por hacer.
0: Hay mucho por hacer, pero la verdad.
1: Pero es importante que se armen las comisiones barriales.
0: Exactamente.
1: Empiecen a armarse como comisiones, porque justamente hay un. Ha aprobado un proyecto de presupuesto participativo que la otra vez la gente del hospital me decía, mira que nosotros ya aprobamos y pedimos que nos den el presupuesto. A ver, en este quiero ser claro, porque la verdad que no sé muy bien el proyecto, porque una vez aplicado y conformada la comisión, yo tengo entendido, vos acláramelo, yo tengo entendido que si vos armás un proyecto en el barrio y te dice, bueno, mira, el proyecto sale 20 millones de pesos. El municipio no te va a dar los 20 millones de pesos.
2: No.
1: Mm-mm. Yo quiero que la gente del barrio hospital entienda esto, porque si no dicen, no, nosotros pedimos un presupuesto ahí y pedimos los 20 millones.
2: No, no,
1: que
2: no.
1: Que te la pueda llegar a aprobar al proyecto.
2: Y termina ejecutando.
1: Y después el municipio te lo va a hacer cuando quiere.
0: A medida de su tiempo y
1: exacto.
0: Donde ve correspondiente.
2: Las prioridades.
0: Plata,
1: uh-huh. Exacto.
0: Las prioridades que tenga y sobre un dinero decir, bueno, vamos a encarar por acá, vamos a hacer una evaluación técnica donde podamos ejecutar la obra. No te la podemos terminar al 100%, pero mínimamente empezar
1: bueno,
0: una obra.
1: Porque la otra vez hablé con... No, nosotros presentamos un proyecto ahí, no, pero lo que yo entendí es como que ellos quieren, de alguna manera, ya tener la obra. Y no es así. O sea, no funciona así el sistema. El sistema burocrático va por otro lado. Si ustedes piden una obra justamente...
2: Primero que la comisión no cuenta con una caja.
1: No, no, por eso los concejales ya lo pueden aprobar. Ajá. Pero el ejecutivo es el que ejecuta justamente.
0: El que tiene la decisión política.
1: Claro, ellos van, lo evalúan, ven si es factible, si tienen la plata, digamos. Ya más de una vez al ejecutivo le preguntamos y lo manifestó más de una vez. Si hay plata lo hacemos, si no,
0: exactamente.
1: Van a tener que esperar. Es así. Ahora, si hay en toda la ciudad de Román, vos tenés conformada, esto escuchen bien porque esto yo ya lo vi en otras ciudades, si hay 13 barrios, 14 barrios en Román, si los 14 barrios de Román tienen comisión, ahí prácticamente no le queda otra al gobierno municipal decir, bueno, está bien, hay una plata destinada para que se repartan entre las 14 proyectos de los barrios, ¿sí? Ya es distinto. ¿Por qué le digo? Porque ahora el ejecutivo te dice, suponete la comisión de barrio, no, mira, ustedes pero te estamos haciendo allá en el otro barrio y vos, ¿cómo sabes? O sea, no hay forma, ¿viste? A decir, no, hombre, nosotros estamos haciendo cuneta allá en el otro barrio, no te lo podemos hacer, o estamos poniendo iluminación en otro barrio. Está bien, uno lo ve, ustedes lo están diciendo ahora, pero cualquiera te puede llevar por ahí y te dice, no, mira, nosotros estamos haciendo, tenemos planeado para que el otro mes, en el otro barrio, hagamos estas cosas. Por eso, si usted tiene eso a futuro se va a organizar, se tiene que organizar Román así. 14 comisiones barriales, el ejecutivo después tiene la obligación de decir, bueno, mira, nosotros en el año vamos a hacer. Para tu barrio lo vamos a hacer en enero, para tu barrio en febrero. O sea, no es que te van a hacer las 14 obras.
0: No, mejor, totalmente.
1: Pero te quiero decir, a futuro eso tiene que ir funcionando así.
0: Y coordinación permanente.
1: Claro,
3: o tal vez.
1: Claro, vos tenés el presupuesto armado. Así, bueno, mira, son estos 14 proyectos para el año 2026. Listo, lo vamos a repartir en el año y vamos a juntar de ese dinero. Va a estar destinado. Pero ahora, como hay un solo barrio nomás.
3: Claro.
1: ¿Cómo comprobar que ese dinero que hay
0: disponible?
1: Claro, uh-huh. Esté disponible. Sí, bueno, lo vamos a hacer, en algún momento lo vamos a hacer, pero no sé
0: sí,
1: cuándo.
0: No, y simplemente para ir a recalcar, Javi, desde nuestra parte, la buena predisposición que tienen los chicos, tanto como los capataces, en este caso...
1: Vimos recorrer varias empresas usted también junto, ¿eh?
0: Sí. La verdad que destacar también el trabajo y la coordinación que tenemos con la encargada de iluminación, que es Eva Almeida en este caso, que siempre nos está dando respuesta. Por eso por ahí es lindo la comunicación directa, porque si no tenemos que entrar por mesa de entrada con pedido, entonces directamente nosotros tenemos el contacto directo por ahí y la buena predisposición de decir, en tal casa, en tal esquina, falta un foco, lo cambia automáticamente, pero los chicos van y lo cambian. Eso habla de la buena predisposición que tenemos.
1: O sea, nosotros. Con el ejecutivo hay buena
0: ida y vuelta. Un ida y vuelta, exactamente.
1: Así entonces, que viene bien.
3: Sí, Javi, bueno.
1: El senador también.
0: No lo conozco
1: directamente.
3: Yo lo vi una vez en un acto y nada más. El saludo.
1: ¿Viene bien con el senador o no?
2: No tienen ni idea.
3: No lo conocemos. El senador, muy pocas veces, creo que en actos municipales solamente lo ven.
0: No, solamente. Yo la verdad, directamente eso no corto ni pincho con la gente ahí, así que mi prioridad son la gente de Román en este momento.
1: ¿Era buena relación con la gente del senador en el barrio?
0: No tengo ningún drama yo con la gente del senador, con los secretarios, con los asistentes, con hasta arquitecto creo que tiene. No, muy buena relación con la gente que trabaja con el senador, así que no tengo nada que decir. Si bien con el senador tampoco, porque somos... ¿Pero
1: con el consejo o con ustedes nomás?
0: ¿Cómo?
1: ¿Con el consejo o con ustedes nomás?
3: ¿Con alguna vez, desde que yo estoy en el consejo, nunca fue el consejo del senador? No.
1: Este año no
3: apareció. Este año no sea anteriormente.
0: Manera, hemos mandado por ahí unos pedidos desde el consejo para que interceda ante el gobierno provincial por algunos pedidos, algunas cuestiones. Mm. Pero no es que tenemos mala relación ni nada, simplemente por ahí. No tenemos.
1: Sí, porque te vi saludando la otra vez, viste, por ahí se saludan correctamente. Es algo a los brazos, a los abrazos y a los. Que hace cumpa, le dijo Zaira al senador. Ya escuché, retumbó en el salón el otro día.
2: Ahora sabés lo que es incompatibilidad, le dijo Zaira.
1: Claro. Después te vamos a decir, ya vamos a hablar.
2: Porque te acordás que te acusó por incompatibilidad y ahora está cruzando por lo mismo, nada más que él está denunciado.
0: No, lo pasado, yo sigo para adelante. Siempre dije, el karma hay que esperarlo sentado.
2: Yo sigo, pero...
0: hay que esperarlo sentado en el umbral de la puerta de cada uno. ¿Cómo es? No sé si...
2: quedó algo.
1: Habló todo, ¿eh?
2: Quedó algo.
3: Bueno, Javi, decirle a cada vecino del distrito que estamos para escucharlo, para llevar sus inquietudes al municipio. Que nos escriban, que nos hablen, que nos contacten, nos acercamos
1: y que vayan a
3: con ellos.
1: Si quieren a la sesión.
3: Que vayan a presenciar las sesiones también, sí. Sí, sí. Y bueno, como te digo, estamos para asesorarlo y agilizarle cualquier trámite que esté a nuestro alcance.
1: Bien, algo de lo que por ahí vienen haciendo del año, hay muchos más todavía, porque obviamente uno.
0: No,
1: ponemos el harto a la mañana, pero bueno, creo que era un poco la visita hoy que.
0: Simplemente para dar un balance de los primeros 6 meses, yo hace 3 años estoy, pero era para que Luca por ahí. Poco, pero bueno, después lo vamos a mandar solo para que...
1: Y vos sabés que le cuesta a la presidenta del consejo callarse.
2: Es lo que se necesita también.
1: La otra vez ya te lo marcaron. Te dijeron, no, vos no podés. Vos sos presidenta del consejo.
2: ¿Qué no puede?
1: ¿Te acordás que la otra vez?
2: ¿Qué no puede? ¿Por qué? ¿Qué?
1: La presidenta del consejo tiene que ir ordenando y dando la palabra a los concejales.
0: Exactamente.
2: Entiendo.
1: Lo que no puede hacer la que la
2: Javi,
1: claro.
3: Javi se ve que mira todas las sesiones.
1: Es que yo tengo que mirar para interiorizar cómo viene funcionando. La gente siempre nos pregunta y dice, no, mira, los concejales están trabajando en eso. Y siempre tratamos de llevarle. Pero siempre me gustó, siempre
0: eso,
1: me gustó.
0: Javi, creo que...
1: Nada más que ahora me facilitaron.
0: Pero
1: de
0: en base a eso creo que a través de, como ves, si no te puedes callar. Se ha visto otra manera de trabajar, nosotros tenemos otra manera de trabajar.
1: Pero está bien, por ahí.
0: Porque ha llevado mucho debate.
1: Porque a lo primero, viste, no, vamos a cumplir, a rajatabla el reglamento. Pará, no es tan así, nos conocemos todos, Román es chico, por ahí hay algunas cuestiones que sí la podés manejar de alguna manera, pero...
0: Tenemos discusiones como todo, porque como yo se lo digo a los chicos, tenemos discusiones, somos...
1: Ah, no, cara de perro tengo en algunas sesiones, ¿eh?
0: Pero bueno, después terminamos todos juntos porque somos vecinos romanos, conocemos las grandes discusiones políticas, peleas se las hacen en las ciudades grandes, donde se ven una vez y después no los ven nunca más.
1: Tal cual.
0: Pero acá nos vemos todos los días y creo que los chicos destacar también la buena predisposición que tienes por ahí de acompañar nuestros proyectos y el buen diálogo, el respeto, que por ahí nos vamos un poquito de las ramas, pero bueno, y al fin y al cabo terminamos... trabajando para mejorar la calidad de vida de cada vecino.
1: Sí, gracias por venir, gracias por acompañarnos en la mañana del día de hoy. Seguramente lo vamos a seguir de cerca, porque obviamente después después del mundial se viene la parte política, pero eso lo vamos a dejar más para después del mundial.
0: ¿Qué y crees? Déjame lo que estaba diciendo Lucio. No, Lucio, no me encienda los ojos. Te escuché el otro día que dijiste que iba a andar todo por arriba a las casas.
2: No, porque se renueva tu banca.
0: Sí, se renuevan las tres bancas.
1: Tres bancas. La tuya, la de Nico y la de Patri. Así que bueno.
0: Eso también veremos todavía, no sé.
2: ¡Apa! Ti, daste el dato.
1: ¿Para qué?
2: Le vamos a sacar dato que tiró. Pero todavía falta mucho igual, falta mucho.
1: Pero bueno.
3: No, no falta nada. Si no falta nada.
1: Si se insiste.
2: Ahora la nota usted.
1: Claro. Usted. Eso tiene que averiguar. ¿Cuándo se va a hacer? Porque va a haber un cambio donde Román se va a igualar con, qué sé yo, las elecciones a intendente con San Javier, Reconquista, porque venimos ahorita... 2030. ¿2030 recién se van a emparejar?
3: 31.
0: No, 2030.
3: ¿30?
2: Sí,
1: ay, claro, 2020, a mí me dijeron 2029, 2030, me dijeron.
3: No, 30.
1: Que ahí recién se va a emparejar la cosa, digamos. Nosotros nos vamos... No sé si va a tener una...
3: A ver...
1: ¿Son 6 años? 6 años. 6 años. Claro, 2030.
2: ¿A partir de ahora?
1: Claro, a partir de ahora, 2030. O sea... bueno, eso lo vamos a averiguar bien. Claro, porque Sergio, de acá 2 años se elige de vuelta.
0: Exactamente.
1: Y después tenés 2027, 2028, 29, 30. Ahí no sé cómo va a ser. Si se les estira 2 años o se vota y el otro que viene va hasta 2 años nomás.
0: Un quilombo.
1: Nos pierden todo, chicos.
2: Pasa que nosotros estábamos mal.
1: Claro, yo la verdad que no.
2: El Román como que no sigue la fecha.
1: Sí, sí. Pero por eso, por eso te digo... Acá 2 años. Claro.
4: Ahí va a ser 6 años el próximo.
1: Claro, por eso, en el 2028, 2029, el intendente que gane va a estar 6 años.
3: Exacto.
1: No va a estar 4, algo así era.
3: Sí, bueno, va a ser 6 años intendente.
1: Wow. Pero bueno, chicos, gracias por...
0: Termino más. No, porque...
1: Dale, que me tengo que ir,
0: anotando por las becas.
2: Claro. Si seguís anotando, ¿y qué es lo que seguís anotando? No,
0: el tema de las becas terminó de la provincia, que era de los 100.000 pesos. Los 10 mil pesos por mes, a 10 meses son 100 mil pesos. Terminó las inscripciones el día de ayer a las 19 horas.
1: Ah, bien, terminó.
0: El día de ayer empezamos con las inscripciones de los alumnos de los que van a acceder a la escuela de policía.
1: Ah, se abrió la
0: carrera, donde los chicos van a contar con una beca de 250 mil pesos para la gente del norte y 500 mil pesos para la gente del centro sur. Se amplió el formulario de inscripciones, hay muchos requisitos ahora, así que bueno, nosotros lo estamos inscribiendo, le estamos armando las credenciales de inscripciones, el formulario, armándole las carpetas a los chicos, y también vamos a hacer una capacitación y vamos a prepararlo para que tengan un conocimiento y puedan llegar bien al examen psicológico, que bueno, si bien tenemos el contacto dentro de los chicos que toman los exámenes y nos están pasando para ayudar a los futuros cadetes, que es muy difícil el examen psicotécnico y el psicológico.
1: Está más difícil.
0: Que bueno, el año pasado ha ingresado bastantes chicos que nosotros los preparamos, así que bueno, después lo que le suceda,
2: claro, ya no te corresponde tampoco.
0: Porque las carpetas médicas por ahí pasan el psicológico, pero quedan las carpetas médicas. Pero bueno, nosotros podemos llegar a acompañarlo hasta la parte psicológica.
1: Bien, chicos, gracias, ¿eh? Gracias por venir.
3: Gracias, Gaby, gracias, Lucio.
0: Por favor, amigo. Te dejamos tranquilo.
1: Sí, ya, no.
0: No te molestamos.
1: Por
0: más.
1: Favor,
2: ¿Tuvieron,
1: no
2: ¿tuvieron cómodo, no? No, ¿cómo? No, no, ¿tuviste cómoda tú?
3: Sí, sí, Lucio. Muy agradecido.
1: No. Bueno, señoras y señores, la mañana de A Diario continúa en esta propuesta de radio. Los concejales de Unidad Ciudadana, Zaira Aranda y Lucas Alonso, acompañándonos aquí a través de la Mega FM. Ya venimos con más.

42 minutitos de la hora 11 del mediodía, che. Fresquito, ¿no, Violeta? Para, con su permiso me voy a parar y cerrar la puerta porque...

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Que él lo tiró. Bueno, me guardé algunas noticias allí como para descontracturar un poco, después de la visita que hemos tenido. Dice por acá el emotivo mensaje de Shakira para Messi. No lo voy a leer porque no me interesa Shakira. Otro por acá. La mentira, Violeta. ¿A vos te gusta Shakira? No, no. Bueno, entonces lo salteamos. Y déjame decirte, para que estés enterado, la agenda del Mundial 2026, agenda de los partidos de hoy. Comenzamos con Portugal. Sí. 2:00 p.m, Portugal-Uzbekistán. Hoy juega el bicho. Hoy juega el bicho. El bicho. Sigue a las 5:00 p.m, Inglaterra-Ghana. Sí. Entrégame tu amor. 20:00, seguimos con Panamá-Croacia. Y con el grupo K termina Colombia versus Congo a las 11:00 p.m. Así que estos son los de hoy, Portugal, Uzbekistán, 2:00 p.m. Inglaterra, Ghana a las 5:00 p.m. Panamá, Croacia a las 8:00 p.m. Bueno, tarde, noche. Y Colombia, República del Congo, República Democrática del Congo, así es, a las 11:00 p.m, ¿sí?

Bueno, Lionel Messi mañana cumple 39 años y Argentina parece que lo va a celebrar, ¿eh? Una invitación de Rodolfo Barilli, había visto por ahí, que es un periodista de la cadena 3 Argentina, quien propuso que este miércoles 24 de junio, mañana, todos cantemos el feliz cumpleaños a las 10 de la mañana y a las 10 de la noche, ¿eh? Y lo van a compartir en redes sociales, parece que se armó una movida ahí de redes sociales. Mañana es el cumpleaños de Lionel.

0: para Garabato. Che, un jubilado de Garabato denunció el robo de 120 mil durante un control policial. Un jubilado de la localidad de Garabato denunció haber sufrido el robo de 120 mil pesos en efectivo durante un control realizado por personal policial en el cruce de la ruta provincial 3 y número 98. Según relató en declaraciones, el hecho ocurrió cuando regresaba desde un campo de la zona y fue interceptado por los efectivos, obviamente, que procedieron a revisar el vehículo porque te toman todos los datos. Y te dice, bueno, podemos revisar. Y el abuelo, sí, como que no. El hombre aseguró que, tras el procedimiento, advirtió el faltante del dinero que, según indicó, guardaba en la guantera del automóvil. De acuerdo con el testimonio, los agentes se movilizaban en una camioneta identificada como policial y le manifestaron que provenían de la ciudad de Reconquista. Gauna informó que posteriormente radicó la denuncia y anticipó que continuará impulsando el caso hasta aclarecer lo sucedido. Hasta el momento no hubo información oficial por parte de las autoridades policiales o judiciales sobre esta denuncia, pero el abuelo está convencido de que esos 120 mil pesos que lo tenía en la guantera lo manoteó uno de los policías. La desocupación en la Gran Santa Fe subió al 6,5% y hay unas 16.000 personas sin trabajo. La desocupación mostró una suba durante el primer trimestre del 2026 en los principales centros urbanos de la provincia de Santa Fe. De acuerdo con el informe difundido este lunes por el Instituto Nacional de Estadística y Censo, es el INDEC, en el caso de Gran Santa Fe, la tasa de desempleo alcanzó un 6,5%, lo que representa unas 16.000 personas desocupadas. El dato marca un incremento respecto al cuarto trimestre del 2025, cuando la desocupación había sido del 4,8% y afectaba solamente a unas 12.000 personas. Por su parte, el Gran Rosario, la situación también mostró un deterioro. La tasa de desempleo llegó al 8,2% por encima del 6,5% registrado en el trimestre anterior. En términos absolutos, la cantidad de personas sin trabajo pasó de 46.000 a 58.000, según las estimaciones del organismo estadístico. ¿Qué dijo Lula da Silva? Un niño le dijo a Lula da Silva, para los que no saben quién es Lula da Silva, es el presidente de Brasil. ¿Sí? ¿Cómo? No, sí, es actualmente es el fue electo nuevamente. Sí. Era presidente, luego fue Bolsonaro, salió de la cárcel de da Silva y fue electo nuevamente. Bueno, hoy es presidente de Brasil. Bueno, la cuestión es que un niño le dijo a Lula da Silva que el mejor jugador de la selección de Brasil era Neymar. Era Neymar. Y el presidente de Brasil no dudó en responderle al nene. Le dijo, niño, Neymar ni siquiera está jugando. He leído que es el primer jugador convocado a un mundial que hace teletrabajo. Porque él entrenaba vía Zoom. Algún día montaremos una selección con inteligencia artificial y vamos a incluir a 11 Pelé, le dijo al. Tajante respuesta de Lula da Silva. Es el primer convocado en el mundo que hace teletrabajo, dice el presidente de Brasil. Destruyó a Neymar en un acto oficial. Si se trata de eso, vamos a crear jugadores con inteligencia artificial y vamos a poner a 11 Pelé, dijo da Silva.
1: No dejes que ese hombre arruinase tu vida. Tú tienes que saber que él juega con tu amor.
0: De Brasil no venimos a las toscas, mi gente. La PDI, la Policía de Investigación, investiga a un joven de las toscas por supuesta estafa. Personal de la Policía de Investigación, dependiente de la Dirección Operativa Región 4, Distrito Las Toscas, llevó adelante tareas investigativas en el marco de una causa por presunta estafa. Bajo la investigación, de la Fiscalía de Las Toscas, a cargo de del fiscal Juan Carlos, la investigación se inició a raíz de una denuncia radicada por la damnificada, quien manifestó que invirtió en criptomonedas por recomendación de un familiar. Días después, Martín Lautaro Franco habría accedido a su teléfono celular y sin autorización transfirió la totalidad del dinero invertido. Ante la falta de devolución del dinero y luego de reiterados reclamos, la damnificada formalizó la denuncia aportando documentación respaldatoria de las operaciones realizadas para que la gente sepa que este chico, que se llama Martín Lautaro Franco, de 25 años, está estafando a toda la gente de Las Toscas. 25 años. Martín Lautaro Franco. Bueno, lo que está advirtiendo esta vecina es que el chico le está haciendo como, criollamente hablando, como la cabeza a todos los vecinos, que es un buen momento para...
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0: Para hacer una fuerte inversión a la criptomoneda.
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0: Por ahí le puede llegar a ir como a Adorni.
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Ah, ¿tenés familiar en Las Toscas? Mira, oh, no, sí, dice que la vecina está como que... Para que se vayan enterando que este chico está como estafando nomás, te digo. Simplemente... Bueno, ¿cómo no? Porque está estafando. ¿Qué onda, mi rey? ¿Entendiste la jugada acá o no? Mira, yo lo dejo todo arriba y acá, mira. Oh,

fruto del vacío. ¿Cómo? ¿Cómo? Ah, bueno, bueno. Entonces no es esta la que escucha. Al final, hola Javi, hola Luis, al final Messi está de goleador o no. Sí, 18. Los máximos goleadores en Copa del Mundo, me lo sé de memoria porque vengo siguiendo, obvio. Está primero Lionel Messi con 18. Sigue Klose con 16, que es la marca que rompió Messi. Ronaldo Nazario con 15. Müller con 14. Kylian Mbappé con 14. Así que está ahí nomás. No, 16 tenía, porque estaba con Klose. Hasta el partido de ayer tenía 16. Y con los dos se fue a 18. Con los dos de ayer. ¡Ah, Mbappé! Capaz que sí, que no le actualizaron los dos de anoche. Porque debería estar, si tenía 16, ¿sí, no? Acá no le actualizaron, amigos, estoy viendo la página. Porque Mbappé debería tener 16 y está a 2 de Messi. Arreglame acá, no me lo dejé al Kiki ahí. Bueno, hay que ser consciente también de que Mbappé va a romper el récord de Messi. Porque Mbappé tiene cuántos mundial por delante todavía. Mbappé es joven. Este posiblemente sea el último mundial de Messi.

No se olviden que el 9 de julio nos vamos todos para Durán. Ahora te voy a contar. ¿Fuiste alguna vez a la fiesta de la soja? ¿Fuiste? Lindo me dicen que se pone.

0: Dice.
1: Una vereta para seguridad. Que se metan le va a tronar hasta allá.
0: No va.
1: Tengo un metal.
0: ¿Eh? No, no es Peso Pluma. Pero sí es. El género es el mismo que hizo Peso Pluma, porque ya no hace masa. Este. Corrido tumbado se llama este.
1: Escucha.
0: Me da ganas de muchas cosas este tema. Más que nada, prepararme como un taco. Esto. El pequeño Ciro ahí

La. Bueno, esta hermosa historia fue publicada por la cuenta de Soy de Miramar en Instagram. Allí contaron que Mabel, de 90 años, durante los últimos meses tejió más de 80 cuellitos. Muchos fueron destinados a familiares y amigos, pero los últimos decidió donarlo a los nenes de una salita de 3 y 4 años de un jardín de Miramar. Además, ese día también llevó dos tortas hechas por ella para compartir con los chicos. Es que los abuelos son así. ¿Qué crees que te digo? Así como lo escuchaste, esta mujer, ¿no? De 90 años, esta abuela, tejió más de 80 cuellitos. Lo donó, obviamente, un poco, le dio a los familiares, como siempre hacen las abuelas. Pero a los otros dijo, lo voy a donar a un jardín. A unos nenes de 3 y 4 años, de un jardín de Miramar. Bueno, los llevó y también les mostró cómo se tejía, cómo les mostraba a los nenes. Y también llevó dos tortas hechas por ella. ¡Abuela! ¡Abuela! La. Recordemos que los abuelos y los... Bueno, en este caso tenés que decir los abuelos y las abuelas, ¿viste cómo cambió todo? Bueno, tengo que decir los abuelos y las abuelas. Antes englobaba a todos los abuelos nomás. Hoy hay que aclarar por qué el agua moja, ¿eh? Pero recordemos que los abuelos y las abuelas sostienen el hilo de la historia. Sí, ellos nos enseñan a no olvidar de lo que somos también. ¿Me entendés? Porque hoy muchos nos olvidamos de lo que fue Argentina o de dónde vinimos o todo lo que pasó para hoy estar aquí tranquilo hablando. ¿Sí? Así que nada, los abuelos, mi gente. Bueno, ¿qué más en noticias argentinas? El abogado de la actriz de Flor Peña, burlando, confirmó que Flor Peña analiza hacerle un juicio a Nico Chiato. Sí, lo que comenzó como un error mediático parece destinado a terminar en una batalla legal y a proporciones millonarias. Tras su abrupta salida del Uso TV, tras dar una noticia falsa sobre la salud del padre de Lionel Messi, Flor Peña analiza avanzar judicialmente contra el dueño del canal, que en este caso es Nicolás Sochiato, por incumplir las cláusulas de su contrato y por el modo en que fue desvinculado. Bueno, es un tema que está analizando Flor. Ahí hay un contrato que había arrancado en el mes de marzo y terminaba en el mes de diciembre, señaló el abogado. En tanto, declaró que las cláusulas de rescisión no tienen nada que ver con lo ocurrido. Entonces, en realidad, quienes deberían decidir estas circunstancias, perdón, después de un análisis profundo, es Florencia. Lo que le ha pasado ha sido doloroso para todos, pero también para Florencia. Y por eso, burlando, confirma que Flor Peña analiza hacerle juicio a Nico Chiato. Nunca una noticia me tuvo con tan poco cuidado. Pero bueno, son las noticias número uno de nuestro país, señora. ¿Qué le vamos a hacer?

Bueno, uno de los enfrentamientos que vamos a tener en los 16avos, por ejemplo, por nuestra parte, Argentina tiene que esperar el partido de España-Uruguay, ¿sí? De ahí depende el segundo también, porque Argentina, clasificándose como el mejor primero, se enfrenta al mejor segundo del grupo donde se encuentra España, Uruguay, Cabo Verde y el otro no me acuerdo. Pido mil disculpas porque no me acuerdo el otro. Pero en otros grupos, un enfrentamiento que ya está, ya está el ok por un, porque salieron mejores. Es el de Haaland, que es

0: canción.
1: Che, Jessica Sirio deberá entregar su celular por orden judicial.
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1: La justicia intimó a Jessica Sirio a entregar su celular por la causa que involucra a Martín Insaurralde. El juez federal Luis Armelia, lo digo bien, intimó a Jessica Sirio a presentar su teléfono celular en un plazo de 24 horas en el marco de la investigación por presunto enriquecimiento ilícito y lavado de dinero que involucra a su expareja Martín Insaurralde. Asimismo, la medida busca preservar y peritar los archivos originales de los videos difundidos recientemente, con el objetivo de determinar su origen, fecha y lugar de grabación. La defensa de la modelo adelantó que cumplirá con la orden judicial. Finalmente, la causa continúa bajo análisis de la Fiscalía Federal de Lomas de Zamora, mientras Sirio sostiene que los fondos cuestionados provienen de su actividad privada y denunció que las imágenes fueron manipuladas digitalmente. Pero la cuestión acá es que Jessica Sirio deberá entregar su celular por orden judicial.

No, estaba viendo cómo están avisando, obviamente para la gente por precaución, en la ruta 36, amigo. Están alertando sobre un pozo bastante pronunciado ahí en la ruta 36. Le pusieron un palo y una bolsa para que se dé cuenta la gente, amigo.

contábamos la semana pasada ya de que el fenómeno del niño ha tocado tierra. Si bien nosotros estamos hoy pasando por los fríos de invierno, por ejemplo, en Reino Unido, o sea, del otro lado del mundo, tienen el día más cálido, 40 grados. En este momento es el día más cálido, 40 grados. Este fenómeno va a traer cambios en todo el mundo, ¿sí? Si bien lo, como para nuestra zona, recién va a impactar para primavera. Se esperan lluvias bastante copiosas, lluvia y más lluvia y más lluvia, pero recién para lo que es primavera. En Reino Unido ya lo están sufriendo, 40 grados es el día más cálido que tuvieron. Para nuestra zona dan inundaciones, sé que es fuerte decirlo así, pero dan inundaciones por justamente la cantidad de agua que va a caer, o sea, por la cantidad de lluvia que va a haber.

0: Hola, buen día, Lucy Gaby, aquí escuchándolo desde Barrio Luján. Pueden pasar un tema de Carlos Rivera, dice Mari.
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0: Errar es humano, invocarlas divino, dice Román. ¿Será por el penal de Messi? Hola, Lucy, buen día. Pregunta, ¿hasta qué hora va a estar atendiendo ANSES el viernes? Bueno, a ver, 3 días falta para que venga ANSES. Hoy le voy a preguntar de nuevo porque algo pasó en ANSES de Reconquista. ¿Sí? Algo pasó en... nada a las personas también, por la duda, ¿viste? Pero algo pasó en ANSES de Reconquista como que limitó... Que este mes, por ejemplo, limitó con que vayan a venir. No estoy diciendo que no va a venir, no estoy diciendo eso. Solo que algo pasó. ¿Qué pasó? No tengo ni idea. Pero algo pasó porque hasta el día de hoy no tenemos imagen. Ya debería estar publicada de que la imagen de que viene ANSES. Ahora, lo que sí está, lo que te puedo decir que sí es el PAMI, que está confirmado. También para el viernes. Bueno, en caso de venir, que yo creo que van a venir los ANSES también, por ahora no sé por qué, pero hoy ya la vamos a escribir nuevamente para mañana tener la imagen, para poder publicarla, digo. Pero algo pasó en ANSES. No sé qué, pero algo pasó en ANSES. Y cada vez que vengan, la atención comienza a las 8 de la mañana hasta la hora 13 del mediodía.

¿Tenemos info sobre la charla del carnet de manipulación o no? ¿Tenemos info de eso? No, no hay fecha todavía. Bueno, no hay fecha todavía, ¿eh? Pues no saben cuándo hay charla sobre el carnet de manipulación de comidas. Pero no, todavía no.

parte final ya de la mañana, Le contamos un poquito porque, bueno, desde la municipalidad nos envían un parte de prensa. ¿Querés mejorar tu forma de comunicarte y ganar seguridad al hablar en público? Te invitamos a participar del taller intensivo de oratoria, una propuesta gratuita para desarrollar herramientas de comunicación, expresión y liderazgo. Inicia el viernes 26 de junio de 14 a 21 horas en la Sala Municipal de Cultura, destinado a mayores de 18 años, actividad gratuita con inscripción previa, ¿sí? Así que bueno, quienes quieran asistir,

0: ¿Te imaginás un día ir a un bosque, dice acá, ¿no? Pero vamos a ponerlo nosotros en nuestras palabras.
1: ¿Un Caperucita?
0: Vamos a suponer que vos te vas a un monte.
1: Ajá.
0: A un monte. Vos te vas a un monte. ¿Y? Te haces a cazar, qué sé yo. Vos te vas.
1: No se puede cazar.
0: Sí, que no. Vos te vas a cazar. Habilitado, obvio. Y hablado todo con la rural. Ah. Ya hablaste, ya. Te habilitaron, te dijeron, bueno, podés matar un cuí nomás.
1: Que está habilitada la casa,
0: la casa
1: de pato.
0: ¿Eh?
1: La casa de pato está habilitada.
0: ¿Y el chancho jabalí? ¿Chancho salvaje en este caso?
1: Acá creo que noche.
0: Bueno,
1: en otros lugares sí.
0: Vamos a suponer que vos te vas a cazar pato. Mm. ¿Viste? Vos te vas solo. Entrás al monte ahí. Te vas a empezar a recorrer, qué sé yo. Y mirás así en la tierra y hay algo raro ahí. Pero se ve un pedazo nomás. Está raro ahí. ¿Qué es?
1: Precipicio.
0: Y empieza a escarbar a ver qué onda, de dónde salió esto. Por ahí es un mango, está bueno. Sigue excavando. Y este hombre encontró en un bosque una espada de más de 2700 años de antigüedad.
1: Ué.
0: 2700 años de antigüedad. Una espada, Jaime.
1: Mira.
0: ¿Sabes el valor que tiene ese bichito? Bueno, la cuestión es que los museos se están peleando para obtenerla, Javi. Le están ofreciendo al señor que la encontró dinero, obvio.
1: Mira.
0: Para tenerla en su museo. La cuestión es que este hombre iba por el bosque, tranquilito, y por ahí vio algo raro, un mango vio. ¿Viste? Un mango raro. Y empezó a escarbar y había sido que estaba enterrada, amigo. Este hombre encontró en un bosque una espada de más de 2700 años de antigüedad. Señora, no sabes cuánto va a costar esa espada.
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0: Salió a cazar el amigo y volvió rico. Dice la señora, dice, ¿qué mataste, amor? El hambre maté, mi amor, ¿verdad? Sacó la espada.
1: ¿Acá señora en Argentina?
0: No.
1: Ah, sí, porque acá en Argentina te apropian. Y no es tuyo lo que encontraste.

0: Estaba mirando los partidos que se van a jugar hoy, ¿eh?
1: Ya los pasé. Solo por un pedido para Flavia Espíndola, que está cumpliendo años de parte de su familia, que la quieren mucho. El tema de Argentina, ese. ¿Cuál de todos? Porque hay como 10 ahí.

0: Che, la otra vez, ¿te acordás? Cuando nos contabas que se venían las casas chinas para Argentina, ¿te acordás? ¿Viste esas casas que se...
1: Sí, me pasaron así.
0: Que la levantaba... ¿Qué son? ¿Son módulos?
1: Son módulos de vivienda.
0: Bueno, ya llegó la primera a Santa Fe.
1: Mirá.
0: Sí. Llegó la primera a Santa Fe.
1: Hay distinto. Hay desde 5 millones de... en adelante.
0: ¿Ah, sí?
1: O 7 millones. Bueno, por ahí.
0: Una familia santafesina apostó por una vivienda modular.
1: ¿Sí?
0: Llegada en contenedor y concretó el proyecto tras un proceso que demandó 4 meses, nomás, Javi. La alternativa gana popularidad por su rápida colocación y valores más accesibles de lo que es una construcción tradicional.
1: En Mendoza lo empezaron a comprar, el gobierno mendocino comenzó a comprar para justamente achicar el tema de la deficiencia habitacional en las familias de bajos recursos. Imagínate, amigo. Nada que ver, un precio con otro.
0: Te imagino.
1: Encima son hermosos módulos, ¿eh? Está bien, no es una casa convencional, la gente lo tiene que entender. Son tipos, ¿cómo le puedo decir? No son altas, como cualquier casa normal, digamos.
0: Es una casa,
1: altura de techo.
0: ¿Sabes qué?
1: Claro, es una casa. Pero mantiene la estructura, qué sé yo, cocina, comedor, baño, 2 piezas. Y bueno, y creo que el techo más de 2,70 metros no tiene.
0: O sea, es hasta el primer módulo ahí, hasta el primero.
1: Claro, más o menos esa altura.
0: Nah, re
1: de
0: bien,
1: la altura de la puerta, unos...
0: 40 centímetros más.
1: Más alto.
0: Con eso ya estoy, amigo.
1: Sí, por eso. Son tipo... A ver, nosotros acá, creo que no sé si qué lugar acá. ¿Te acordás que sacaron mano por el tema de... Está bien, son container. Uh-huh. ¿Viste? Con los containers empezaron a hacer viviendas. Pero bueno, acá, viste, lo tomamos como... Está bien, son muy estrechas. En este caso, estas son más forma de casa, digamos. Pero tenés todo instalado, amigo.
0: No,
1: la
0: levantás
1: nomás.
0: Sí.
1: Tiene toda la cañería de agua y luz.
0: Exacto.
1: Y tenés todo.
0: Vos tenés que levantarla nomás, armarla.
1: Sí, la levantás, el caño de agua, la enchufás, el caño de agua que viene a la pared. Igual que la electricidad también.
0: Claro.
1: Espectacular.
0: Tiene, ya en el baño, por ejemplo, tiene para agua caliente y fría.
1: Exacto.
0: Tiene todo el...
1: Sí, viene completita, viene. Eres para mi candor, eres para mi... Con todos los accesorios que vos le quieras agregar después también.
0: Las ventanas.

0: favor. Vos a un pescadito frito, Javi. Mucho limón no va y pasame el pan.
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0: Bueno, entonces estamos llegando al final de la mañana.
1: Loco. Linda mañana hoy igual, ¿eh?
0: Sí.
1: Fresquita, pero linda. Ay. Sí, ¿qué tenemos mañana? ¿Tenemos streaming?
0: Mañana miércoles a la noche.
1: Porque si no, te preparamos, tenemos que preparar algo.
0: A la noche, chico. Infinito,
1: loquito por ti, loco, loco. ¿Pero tenemos streaming?
0: No, todavía no.
1: No, todavía no. Claro, todavía.

0: Bancá, Javi, que te tengo que mandar una foto, dicen por acá.
1: Mirá.
0: Hola, feliz cumple para Flavia Espíndola. La saluda Ana Paula, Valentina y Nora. Un tema de Los Palmeras quieren por aquí también para Flavia.

0: Dice, mirá Javier, esto encontré en el campo, ¿será un meteorito? Estaba arando un campo y el arado lo levantó.
1: ¿Para el que cayó el otro día?
0: Che, igual. Está rara la piedra esta.
1: ¿Y el tema de radioactividad? ¿Cómo lo puede detectar? Pues sí, amigo. Pero la verdad que nunca vi un meteorito. 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
0: 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No me hago cargo.

0: Mañana volvemos, mañana venimos, mañana te contamos a ver si tenemos invitado a la noche.
1: Dice el amigo, es muy rara la piedra, la verdad, Javi, dice por acá. Estamos esperando, ¿la foto que iban a mandar era esa o...?
2: Hola, buenos días. Hola. ¿Cómo están?
1: Bueno.
2: ¿Me puede pasar un tema para Javier Espíndola, que está cumpliendo hoy, es su cumpleaños, de parte de su abuela Mirta? Chao, chao.
1: Bueno, ahí está. Ey, el pequeño Ciro también está cumpliendo años, Javi.
0: Saludos, para Ciro.
1: No, tenés que la bici que le regalaron.
0: No me digas.
1: Hermosa.
0: Tremendo.
1: Así que le vamos a buscar algo del chanchi también ahí para el amiguito Ciro, que está cumpliendo años. Así que espero que la pase lindo hoy, papi. ¿Listo? ¿Vos ya estás ya?
3: Sí, ya me voy. Chao, chao. Hasta mañana.
1: No, esa era la foto, Javi, de la piedra rara que posiblemente puede ser un meteorito. Posiblemente puede ser un meteorito, amigo. Lo estamos viendo acá. Nunca. La verdad es que nunca vimos uno. Pero de que está rara la piedra, amigo. De que está rara la piedra. Está rara. ¿O no? De que está rara, está rara. Bueno, mi gente, hasta aquí llegó nuestro amor. Espero que les haya gustado la compañía de hoy. Si no, nos encontramos mañana de nuevo. Mañana ya es miércoles, gente. Mañana es miércoles 24, va a ser mañana. Y encima de junio. Que él lo tiró. Bueno, sigan teniendo un lindo día. Recuerden que los días que se nos presentan son de sol. Y después ya el fresquito. Cuando empieza a oscurecer se viene un fresquito bárbaro. A esta hora, por ejemplo, aquí en Román, estamos a 12 grados. Hoy vamos a tener una mínima de 2 grados por la noche, así que todo lo que tenga que hacer, hacerlo mientras esté alumbrando ese hermoso solcito. Gente, será hasta mañana. Chau, chau.

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3: En este otoño vamos a una pausa comercial, Crazy, y ya venimos con más. 3, 2, 1, drop it. Aquí en tu radio favorita. Pausa comercial y ya volvemos. 88.9 La Mega.

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4: Para bailar un valsecito se necesita dos cosas. Una huayna linda y hermosa y que esté parejo el piso. Pero me he olvidado una cosa, que la huayna no salga con el piso.

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Bueno, ahí estamos en 14 horas 15, 16 minutos. Así estamos llegando a la radio, ¿eh? Ya estamos, por supuesto, compartiendo la buena música en la siesta, la programación de la 88.9. Estamos en

Bueno, ahí estamos, ¿eh? Como siempre me dirán del otro lado cómo estamos saliendo. Creo que bien, no sé, ¿viste? No me gusta tanto el silencio. Pero bueno, estamos entonces ya llegando a la siesta con la programación, saltando el charco de lunes a viernes, de 14 a 16, en 88.9. Estamos en Mega FM compartiendo entonces ya a partir de este momento toda la buena música y la programación hasta las 4 de la tarde. Bienvenidos como siempre a todos, bienvenida a la gente de Román, saludamos a todos los barrios de nuestra localidad, a todos los amigos en la región, el país, el mundo, por supuesto a través de las aplicaciones de la 88.9 donde puedas escuchar.

Tenemos una temperatura de 15 grados a esta hora en la siesta. Tenemos un día, un cielo con mucho sol, ¿eh? O el día con mucho solcito para aprovechar. Así que bueno, estamos con una linda siesta y agradable temperatura para la...

Bueno, así le decía entonces, bienvenidos a todos, bienvenidos a la programación de la siesta. 15 grados la temperatura entonces, y saludamos por supuesto a los amigos en San Javier, en 90.9, la transmisión desde los amigos en la región. También Alejandra en 88.9, desde Román, entonces 88.9 la mega, exactamente. FM, la mega Román. Estamos saltando el charco, el gusto enorme de acompañarte, mi nombre es Normis. ¿Cómo estamos en el día de hoy, martes? No te cases ni te embarques, día 23 de junio. Estuvimos ayer en la siesta y hubo algunos que estaban prendiditos a la radio, ¿viste? Bueno, buenísimo, ¿eh? Ya vamos a comenzar a saludar a los comercios que nos acompañan, por supuesto, haciendo posible la programación de cada siesta, ¿sí? 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

Bien, te dijimos, ¿no? Ya lo sabes, igual. 3482-646504, la línea para que puedas comunicarte, solicitar tu canción que hacemos en el día martes juntos a Friar, Carnicería Friar. 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

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Buenísimo, ¿eh? 25 minutos de la hora 14, por las dudas ya, dale, que te quedan 5 minutos. 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Bueno, ahí estamos, ¿eh? Andamos todos por las redes sociales, así que no te hagas problemas, ¿eh? 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

Esta Ana, mira. 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

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Bueno, qué lindo el día martes con toda esta música. Es un montón que no escuchamos, mirá. Sin querer queriendo, ¿viste? Bueno, ahí está, todo improvisado, me encanta. 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

Tranqui, tranqui, el martes está lindo para hacer la caminata, ¿eh? Lindo para hacer la caminata, hacer algún deporte. Hoy aprovechando el solcito. 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

Bueno, ahí estamos entonces en el día martes. No te cases ni te embarques. 36 minutos de la hora 14. Somos saltando el charco en 88.9 Mega FM. La programación en la siesta.

Bueno, en el día de ayer te encontramos toda esta música. Te dejamos un montón de música en el día de ayer. Sí, había tres escuchando. ¿Vos también? Ah, bueno, cuatro.

Bueno, para los que siguen el mundial, viste, hay fútbol a las 2 de la tarde todos los días. Y nosotros también hacemos fútbol. ¿Qué vamos a hacer? Jugamos con la musiquita un mes. Oh.

0: 46504, la línea para comunicarte en la siesta de la radio. No sé cómo estamos saliendo, la verdad que, viste.
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0: Con este equipamiento acá.

No, todavía no probé los audios, así que imagínate. Ya ni me acuerdo cómo era el tema. No me acuerdo cuál botonito hay que tocar.

0: nada. La música de Lía Cruzet. Che, escuchate esto.
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0: No, sí, lo escuchamos ayer, pero ahora otra vez quiero.

Bueno, ahí estamos, ¿eh? Compartiendo la música en la siesta de la radio, de la radio, de la radio. ¿Vos decís que está para Héroes del Silencio ya o en un ratito?

Bueno, estos días la verdad que está para aprovechar la, la hacer la, la lavandería, ¿viste? Sí, ni hablar. Dale que en cualquier momento llueve, ¿eh? Dale, dale, dale que estamos en la siesta hasta las 4 de la tarde. Estamos saltando el charre. Te presentamos en el fin de lo nuevo de Ángela Leiva. ¡Bravo, gato!

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0: buena música, las mejores canciones en tu radio 88.9, la Mega FM. Estamos saltando el charco en la siesta del día martes, presentando uno de los temas, bueno, un par de temas reeditados de los Pimpinela. En este caso haciendo La Orilla Blanca, La Orilla Negra. Estaba presentando un par de temas, los Pimpi, ya te presentamos la semana anterior un temita y este, bueno, lo estamos encontrando también. Y, por supuesto, disfrutando de la buena música en la compañía de la radio en la siesta. Y sí, ¿estamos de siesta o...? ¿Qué pasó? Ah, mirá, ¿qué pasó acá? No. Este...
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0: Bueno, ahí estamos, estamos para despertarnos. Nos vamos a ir despertando de a poquito en la siesta. Por supuesto, en la compañía de la buena música. 64-6504 para que puedas comunicarte. ¿Dónde está? Y buena música, las mejores canciones en la ciudad.

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0: Bueno, bueno, 14 minutos de la hora 15. La verdad que estamos compartiendo un par de temitas que están solicitados, ¿eh? Buenísimo, ¿viste? Te estamos programando las canciones y las estamos disfrutando juntos. Ni se diga. Ya. Opa, tío. Amor clandestino, labios compartidos. Saludos para Ale, saludo a Alejandra, saludo para... Bueno, hay un amigo por ahí, me pidió Mana. Anteriormente la música de Héroes del Silencio, le mandábamos un 2x1 ahí. Bueno, la gente que está conectada desde tempranito. Y así de fácil, ¿viste? Programa tus canciones.
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0: Le hacemos un silencio a estos temazos,

saludos para María, para que me acuerde, Josué me parece que era, Mari. Josué, que se ganó la banderita de Argentina. Genial, queda ahí esa foto, me encanta, María. Bueno, saludos a los chicos que ganaron el fin de semana sus premios. Esperá que me acuerde, era Solcito. Y bueno, el otro no me voy a acordar, no. Lo tengo anotadito por ahí igualmente. En 20 minutos te hicimos un

tengo que cantar, noche. Bueno, tengo que probar a ver los audios. Creo que estaba saliendo por acá, ¿eh? Un saludo, dice, para con el tema de Maná, Amor Clandestino, para el amigo Nico que está cumpliendo años. Bueno, ahí hay un Nico que está cumpliendo años. Le mandamos saludos a Nico que está cumpliendo años.

0: Saludos ahí para el amigo Tito que está escuchando la radio mientras está trabajando. ¿Viste, Tito? ¿Cuál música te gusta a vos? Esto está sonando genial, ¿eh? ¿Viste cuando la gente te va programando buena música y se nota? Igual me encantó el remisero, el que pasamos anterior, que lo compartimos ayer. Genial, ¿eh? No sé quién se dio cuenta que estábamos ayer, che. No, si la teníamos a estas dos que me cagaron a feo. Yo, no. Viste que no da decir estas cosas, pero sí, ayer me retaron, boy. Sí que estábamos tranquilos. Encima dice, pasame tal tema, y ni lo escuchan, pero... ¡Ay! ¡Qué paciencia que tengo!
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0: los días y amor. No, viste, el tema es que cuando ustedes me hacen barullito ya, sí, ya me enloquecen ya y me ponen así, ¿viste? Oh, qué bueno que estén, ¿eh? A ver que tengo que probar los audios. Como sabrán, hay un poco de tecnología nueva en la radio. Y viste, creo que estamos bien. A ver qué había por acá. Se me perdió. Hay un llavero. Y yo supongo que es un llavero de auto, che. O al menos. O eso es una alarma. Es. Bueno, hay dos llavecitas en realidad. El otro me parece que fuera de alarma. Bueno, ahí tiene un llavero con cuentas. Con cuentas rosas. Bueno, igualmente un llaverito contiene dos llaves y bueno, hay un aparatito que se me hace que puede ser de alguna alarma. Si alguien encuentra, lo puede acercar a la radio o viste, lo hacen saber. Bueno, ahí está un saludo para el amigo Nico que está cumpliendo años. Saludo para María, el tema de Pomada Paraíso, decía. Abrazo de Mari, genial Mari la banderita. A ver que tengo que probar el audio, Claro. Hasta ahí vamos bien. Lo que sí se puede notar en los oídos, viste, vos por ahí como Lorena. ¿Cómo está el amigo? Está Tito también que escucha con los auriculares, como que se puede notar un poco la diferencia, muchísima creo, Mucho más nítido, sí.

0: 20 minutos de la hora 15. Y vos sabés, le mezclamos con este. Pará. ¿Dónde tengo acá? Acá. Esta. Pará. Se me perdió. qué cosa, ¿eh? Bueno, de todos modos, estamos escuchando la música de los Maná. Ahí seguimos con los Maná. Pará que tengo un enganchadito que hacer acá, pará. Ya lo voy a encontrar. A ver qué dice por acá. Hola.
1: Hola, ¿cómo estás? Acá estamos escuchándote desde que empezó tu programa. No hice siesta hoy, estoy lavando, estoy a full con la ropa.
0: La ropa.
1: Quiero aprovechar estos días lindos.
0: La bomba chita.
1: Se amontonan las ropas.
0: Sí.
1: Bueno, que tengas una excelente tarde. Pasando un tema de Ana Gabriel. Así fue. Gracias.
0: Saludos para Gladys también.

todo bien, pero bueno, hay un Nico que está cumpliendo años. Le mandan saludos, gente que le manda saludos. ¿Viste? No dicen sus nombres porque tienen derechos reservados. Que el Nico debe decir, ¿será para mí el saludo? Sí, Nico, para vos. 5 Nicos cumplían años hoy.

Este es uno de los temas de Juan Gabriel. En este caso sería la música de Isabel Pantoja. Le mandamos el saludo a Gladys. Puede estar allí la confusión de en este caso de la canción de Ana Gabriel también. Así fue, ah, cuando te cantan así, loquis. 32 minutos de la hora 15. Tenemos numeritos de quiniela. Es. Ya es la hora del mar.

paso le mandamos saludos a... espera que me acuerde, a la ya a Rochu, la que no podía amar. Te encanta toda esta música del recuerdo que, bueno, viste, antes de ir a trabajar, quiere escuchar música esa. Quiere escuchar música, si la dejamos. Tengo numeritos de quiniela porque esta última partecita no te la podés perder.

0: 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Viste. Ya toqué lo que no era. Pero bueno, ahí sale un buen tema, ¿eh? Mirá. Hola, Normi. Hola, Normi. ¿Cómo va? Dice. Dice Vicky en Buenos Aires. Te dedicamos estas canciones, Vicky. Viste, bueno, vos sos más de los terrícolas, pasteles verdes y eso, ¿viste? Lo dejamos un ratito hoy.
1: Querida.
0: Sí, no. Ando tocando otras cosas.

0: tema para vos. No.
1: Querida.
0: Igual tengo una canción para vos, Vicky, la gente de Lobos en Buenos Aires.
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0: Vos sabés que todo esto tiene una sensibilidad increíble.

Ya. Che, tengo numerito de quiniela, por favor, gente. Tengo numeritos de quinielas. El sorteo de la hora 15, el primero en la quiniela de la ciudad, favoreció al 5.898. En la quiniela de la provincia, 5.608. En la quiniela de Santa Fe, el primero favoreció al 4.936. Montevideo, 5.892. Entre Ríos, 1.549. Y en la quiniela de Córdoba, el primero favoreció al 4.507. Les cuento numeritos de la quiniela de la ciudad de Buenos Aires. El primero favoreció a 5.898, 5898. Y en la provincia de Buenos Aires, el 5.608, 5608.

0: sienta nada bien. O ven, ya. Bueno, así estamos compartiendo la música en esta partecita. Recuerden que es la partecita final. Dice por acá, bueno, saludos para Gladys, aguante enormes. Dice. Acá escuchando tu hermoso programa, un lindo tema, dice Vicky. Todos los temas de recuerdo están lindos, pero los terrícolas, Aldo y los pasteles verdes, Juan Ramón, esa música le gusta a Vicky allá, la gente en Buenos Aires, ¿eh? Escucha esto, Vicky, cállate.
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0: Igual te tengo Leo Dan, vos sabés. No sé por qué. Juan Ramón, sí. El tema de Juan Ramón, ese que decía: nunca más, jamás. No sé a qué se refiere la canción.

0: le pasaba a Tito. Pásame algo de Sandro, dice, para saludar a Gladys.
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0: ¿Tengo que decir tu nombre, Tito? No, este es Tito. Gladys ya sabe, ya. Te vamos a traer un día, Tito, para acá en la siesta. Sí, viste, podemos charlar un poco. Vamos a hacer intercambio. Vení una siesta para acá, te invito y bueno, y así sucesivamente. No sé cómo seguiría la cosa. Te dejé con las ganas, ¿eh?

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1: Te me vas calmando, Gladys. Tómate agua fría.

para porque tengo que encontrarle rapidito el tema, un tema para ya para Vicky en Buenos Aires. Sí, tenemos que quedar bien con la gente del más allá. Del más allá. No pidan más música porque no hay más, ¿eh? Se me terminó el repertorio por hoy. Por ese pobre.

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0: amigo Tito. Corta bien el pasto, este amigo. Loquillos. Es la última y nos vamos. Vicky.
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Ahora sos el podador. Tenemos el amigo podador. Che, ¿será que está?

El saludo de Gladys para Tito. Y a ver qué decía por acá. Ah. Descortamos todos los temas, Vicky, pero...

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A ver, creo que estoy buscando un temita para acá. Para que me entiendan más. 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

Bebida, la música de Ángela Leiva. 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

0: Cumbia. Bueno, chila, Ángela Leiva, que anda a full lokis, 4 minutos de la hora 16. Así de a poquito nos vamos. Dale, dale, que nos vamos. Dale. Para no perder la costumbre, nos vamos. Dale, que nos vamos, dale, que nos vamos.
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0: 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Nuevamente hora 14,
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Beso negro, amor. Bueno, aquí estamos ya lo que es día martes, 23 de junio, este año 2026. Bienvenido a la movida, bienvenido al elegido. Buena hermosa tarde que tenemos y ya invadiendo con toda la movida tropical. Ya te puedes comunicar, mandar tu SMS a través del 646504. Llamita de WhatsApp, estamos en vivo aquí en Silvestre Bernice de 87 Román para todos ustedes. Bueno, seguramente ya aprovechando el solcito, la tarde, la buena música, porque luego más tarde se viene el fresquete, fresquete, fresquete. Así que seguramente está con el matecito, la radio y la buena música, la mejor compañía. En tu casa, en el laburo, en el trabajo, ahí con la radio a fondo.

0: Bueno, ¿cómo anda, señor? ¿Cómo anda, señora? ¿Cómo anda, familia? ¿Todo bien, todo joya? ¿Qué hace, Barlete? ¿Qué hace, cosita de papi? ¿Todo bien esas mamus que están haciendo a esta hora de la tarde? ¿Me quieren contar? ¿Amor?
1: ¡Baila!
0: ¡Baila, baila!

Bueno, 146504, esto recién arranca, recién comienza, ya comienzan a llegar los primeros SMS aquí en la tarde de la radio. ¿Qué más tenemos? A la gente, claro, que están laburando en el campo, en zona de islas, zonas aledañas, a todos muy buenas tardes, como siempre en las colonias. A los amigos de Alejandra, ¿qué hacen los payasos, Alejandra? ¿Qué hacen los carneros? La gente del Gusano, también, claro, ahí de San Javierito, del departamento de San Javier, que cuentan. A través del 3482646504, de Corte de Tiros, Laureles, Las Palmas. La gente de Malabrigo, ¿qué hace la gente de Malabrigo? ¿Qué están haciendo? ¿Qué cuentan los amigos de Malabrigo a esta hora de la tarde?

Ahí están seguramente Grise con el matecito, donde que llega el fresquete, Grise. Vamos, Normita, ¿cómo anda, Doña María? La gente de Barrio Escuela Fiscal, a los abuelitos, a las chicas del geriátrico que le están preparando la merienda. Y más de uno ya con el matecito y acompañado con que algo dulce, algo salado. Contame algunas redonditas. 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A los amigos Fonsel, también, que está polizando la torre. ¿Cómo eran, chicos de Fonsel? 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Ahí está Fabi, Nelson, Briancito. 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

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Después está el amigo Carlucho, dale, Carlucho, ¿con frío o no? Carlucho, con el matecito de la radio.

Ahí está la música de Grupo Sombra, La Ventanita. Ahí, mirá, ya están mandando. Mirá los payasos, ahora miramos payasos, ahora escuchamos el audio payasito de los amigos de la comería. ¿Qué pasa, Elenita? ¿Está con frío, Elenita? Dale, Arelito. Y la Guana con frío, ya está levantada, está emponchada. Aprovecha el sol como pilincho, Guana. Hola, Guaca, estamos presentes, matecito y en el solcito, claro, porque está fresquete, está en el frío, claro, estamos en invierno, ¿qué vamos a hacer?

No, mirá cómo se castiga Checho. No, gracias, Checho. Yo no quiero, no quiero. Encima una pinta de rico tiene eso. ¿Quién la hizo, Checho? ¿Vos, la bruja? Ahí el amigo cerrajero. ¿Ya está descansando, Chechonga, con frío? Guarda el frío, Checho. Ahí está el amigo cerrajero. También por el amigo Ivancho. Ivancho laburando, descansando.

Lo tienen marcado a... ¿Qué? Le están pisando los talones. Encima la bruja está con el mate y le amaba con el termo en la cabeza. Se afeitó el payaso este. No me diga que se afeitó. No me diga que se bañó y se afeitó el payaso ahí. Lo tienen marcadito y la... No, detenido y otra vez me va a tocar a mí y ser otro payaso. Ya

0: Hola amigos, soy Leo Romero acá de Manarriba. Hacemos un tema de Eugenio Quevedo, te estoy escuchando.
1: Dale, ahí te paso algo de Euge con Karina, amigo Leito ahí, Romero de Malabrigo. ¿Cómo está la gente de Malabrigo? Aprovechando el solcito, chicos. Bueno, C46504, basta de tanta palabrería. Arrancamos hasta las 7 de la tarde, te hacemos la mejor compañía.

Y ahí está la música de Auge Quevedo con Ángela Leiva. Seguimos C46504 transitando lo que tarde de radio, como siempre, con muy buena música. Tenemos la música, ya buscamos algo de Sergio Torres, chicos.

¿Y cómo lo hizo? ¿Cómo le dice? Le dice Euge Quevedo. Bueno, seguimos C465-04-14 de la hora 17. ¿Qué más tenemos? Hola, guau, ¿cómo andás? ¿Se puede pasar un temita de Los Palmeras para escuchar? Ya buscamos algo de Los Palmeras, chicos.

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0: ¿Puede pasar un temita del Tecla o se puede ser algo de Leo Mattioli para escuchar? Guaca, estamos escuchando en el, dice en el trabajo. Bueno, lo nuevo de Laura Mattioli.

Bueno, el llavero tiene, bueno, dos llaves y tiene una alarma, así que cualquier cosita. Con la alarma y todo, así que tiene la alarma, dos llaves. El que la encontró en la vía pública, avisar aquí en la radio y ya, muchas gracias. ¿Qué pasa, Guancho? ¿Qué pasa, Guanchope?

Bueno, ¿qué más tenemos? WhatsApp, cualquier temita de los lirios. Ya buscamos algo de los lirios de Santa Fe. ¿Qué más tenemos? Pásate cualquier temita de Dalila. Ya buscamos algo de la diosa del verbo mar. ¿Tenemos algo nuevo de Sergio Torres? ¿Tené? Bueno, la

Ahí está lo nuevo del negro Sergio Torres, también con los lirios de Santa Fe, un par de enganchaditos. Bueno, ¿qué más tenemos para la Juana, que está con frío? Dale, no me quedes acostada adentro, tapada, como aprovechar el solcito, como gorrión, como pilincho, despejándose, Juana. Algo de Palma, Orujamón, los enganchaditos. Hola, Juana, ¿cómo andas? ¿Se puede pasar cualquier temita de Trinidad? Ya buscamos algo de Trinidad. Para Bari, escucha Bari, que suene Bari. Dale, gordillo, dale, Cali, chicos.

Música de los amantes con Nico Mattioli, para el amigo Barry. Bueno, ya buscamos algo de Palma, Está tapada hasta la oreja, Tanto frío, tanto frío. Hay que buscar el gallo para que caliente, Aguana, hay que buscar el chongo. Pásame un temita de los sonos, vos, para escuchar. Ya buscamos algo, Uriel. ¿Qué más tenemos? Ya 42 de la hora 17. Tenemos algo de Palma, Bueno,

con Palma, Bueno, Seba, ¿qué pasa, torta? ¿Qué pasa, amigazo? Tanto tiempo, amigazo, ¿qué está haciendo? ¿Laburando o descansando ya? ¿Y la banda del chiquitín? ¿Anda o no anda la banda del chiquitín? El cuervo, el buitre, el Nacho, el Guille, el Ñaki, el mono Cherro y Juan Camilo, ¿cómo anda la vacancia? Mega, paseme algo de Pastor Lozano, Branano, Claudio y Mauri, ¿qué tal? Medio incendicto, dice. La carga que hace, bueno. Dale.

imagino que habrá salido de eso, claro, de esos ponchos, Ana, y habrá bailado, cantado ese cuerpo. Con esta música, con Palma, Ya buscamos algo de Pastor Rosando, ¿qué más tenemos? Ya buscamos también algo de Huguito Flores, ya buscamos también algo de Leo Mattioli.

Arrivo, arrivo. Están con frío los payasos. El otro se cortó el pelo, se afeitó, que un muchachito quedó. ¿O qué le pasó, amigo?

Ahí está la música del Negro Pastor de los Santos para los amigos que están laburando a esta hora de la tarde. 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Mírala cómo se va. 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Voy a pasar un temita de Leo Matilde, igual para escuchar, o cualquier temita de Bam Bam, bueno. 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

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Bueno, a full laburando, como siempre, Wally. A full laburando al duende, con frío, pero laburando, ¿no, Wally? 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

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Qué bueno que se ha extraviado una vía pública. Claro, un llavero, tenía dos llaves y un control remoto. Así que cualquier cosita, si lo encontraron por ahí, avisar aquí en la radio. Ya, muchas gracias. 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

Beso Negro, seguimos C46504, transitando lo que es la tercera noche de este día martes, ya 36 de la hora 18. Bueno, ¿cómo andan? ¿Se puede pasar cualquier temita del brujo Ezequiel para escuchar? Ya buscamos.

Bueno, esta es la música de Forasteros, ya casi en la parte final de este día martes. Bueno, ¿qué más tenemos? Hola, ¿cómo andás? ¿Puede pasar cualquier temita de Chanche? Buscamos también algo nuevo de Chanche aquí en la tarde de la radio. ¿Qué pasa, gringo? ¿A full los chicos de Corral? Dale, gringo, dale, Tomás Zuller. ¿Qué hace? ¿Flaca Esquiave? Escucha, Bari. Para Baristuki. ¿Están matiendo los chicos? Marquito, Hierro. El flaquito Medina, ¿cómo anda ahí los amigos? Después están los otros carniceros de la COPE, claro. Está Edu, Lechu, Negrito, ¿cómo está la vacancia?

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Escuchá, gringo, tenemos algo. Tenemos algo de Chanchi. ¿Tenés algo? Bueno, la regalo ya cerrando lo que es la promoción de este día martes.

Ahí está la música de Coti Hernández, ya 55 de la hora 18. ¿Qué más tenemos? Hola, va, dice muy buenas tardes, noche. ¿Puede pasar cualquier temita de Dalila para escuchar? Bueno,

Bueno, nos vamos. Nuestro reencuentro será mañana, ya miércoles, con toda la movida, como siempre, como lo tenemos acostumbrado aquí en tu radio. Ya sin el amigo Justo Benítez con Gigante Eventos. Sabemos que viene escuchando, claro, si viene en el auto, en el móvil, el amigo Don Justo. Me están viendo el tema del toro ese que se hay para la guana, que necesita un toro pampa para este invierno, para que la papache a la guana, porque está con frío, dice. ¿Eh? Nos vamos, así pasó la movida y así pasó el elegido. Ya sin el amigo Justo Benítez con Gigante Eventos. Será simplemente hasta mañana.

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Bueno, nos encontramos en una noche más, un día más de programa titulado como Gigante Eventos, con su anfitrión Enzo Pérez. Bueno, hoy nuestro amigo Justo no... Así que me van a tener a mí. Y cualquier cosa, si quieren pedir un temita para dedicar y demás, pueden pedir su tema al número de la radio. Dejen que lo busco.

Bueno, si, como les decía, si quieren pedir su tema para dedicar, para escuchar o para lo que ustedes quieran, pueden escribir al número 3482-64-6504 y con gusto les complaceremos su tema.

Bueno, bueno, ahí está, ahora sí. Bueno, iba a pasar a unos chamames, pero encontré algo que les puede, como no les puede gustar más. Pero bueno, ahí les vamos a... Ahí está. Ahí va a girar algo de... Rombay. Cuando se pone a bailar.

Bueno, ahí se comunica. Sí, decía. Qué de huella, gracias. Bueno, y enseguida después de los temas en programación, le vamos a poner ese tema.

Bueno, ahí se comunicaba un oyente. Bueno, perdón, música. No, ya no. Bueno, ahí se comunicaba un oyente y decía: hola amigo, ¿me podés pasar un tema de Los Dragones en Un Poco de Ruido? Marchate de aquí, simplemente para escuchar. Buen programa, soy de Las Palmas. Soy de Las Palmas, gracias. Saludos, unos mates mientras te escucho. Gracias. Bueno, ahí estaré cargando su tema y pronto saldrá al aire.

0: Bueno, Willy, ahí vamos con unos temas chetos.
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0: ¿Qué dice?
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0: Ráfaga.
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0: No que te diga alcohol, amigo. Una cerveza.

bueno, ahí se comunicaban los oyentes. Decía uno, decía un tema, por favor, de Pocho la Pantera, vení Raquel, gracias. Y otro dice, hola chicos de la Mega, me pueden pasar los enganchados de Huguito Flores, soy del barrio Los Pumas y le estoy escuchando mientras cocino, gracias chicos. Bueno, enseguida estaremos pasando sus temas al aire, así que ustedes solamente esperen.

Recuerden que si quieren pedir algún tema para dedicar, para escuchar, o porque sí nomás, porque tenían ganas de pedir un tema a la radio, pueden comunicarse al número 3482-646504. Con gusto estaremos complaciendo su tema.

0: Espera, ahí tengo. Tenía un audio de Justo Benítez. ¿Qué dice Justo? A ver.
1: Enzo, ahí me avisó Luguito Bremigue que avise que llegó el menú de campo y los pollos de campo me están mandando a mí. Así que ahí yo te.
0: No, si no era, pará. No, no se escucha nada.
1: Enzo, ahí me avisó Luguito Bremigue que avise que llegó el menú de campo y los pollos de campo me están mandando a mí. Así que ahí yo te transmití eso, ¿no? Dale, amigo, nos vemos.
0: Bueno, y como decía, justo Huito dijo que ya llegó los menudos de campo y pollo de campo a la casa de la milanesa. Así que se vayan buscando porque ya llegó.

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Bueno, gente, ya volvimos de la tanda publicitaria. Justo Benítez siempre pone uno, dos temas medio romanticones. Después

De la tanda para la casa de la milanesa, así que bueno, vamos a poner dos temas medio románticos dedicados especialmente para la casa de la milanesa, que hablando de eso, ya llegaron los menudos de campo y los menudos de campo, sí, los menudos de campo y a la casa de la milanesa. Esperen, esperen.

Ahí está, bueno, se decía que llegó el menú del campo y los pollos de campo a la casa de la milanesa. Así que, ¿qué esperas? ¿Qué estás esperando? Anda y comprá, ya llegó. Ya llegaron, te recomiendo que vayas y compres rápido porque se termina. Vos parpadeas y ya desaparecieron. Pero bueno, vamos a poner dos temas medio románticos, dedicados para la casa de la milanesa.

que dice Chayanne, Bailando Bachata. Arriba nomás, arriba.

0: Oh, ahí venimos otra vez con Carlos Bauti.
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¡Chao! ¡Se vemos! Y bueno, y si, ¿qué querés que haga? Si a mí me tiene que hacer señas que corte, sería yo hasta aquí.

Me recolgué. Pero bueno, ahora sí. Vamos a mirar el WhatsApp. Dice: hola Enzo, ¿me podés pasar el tema? Cachamay para Iván de parte de su papá Agustín. Después también dice: pasó un tema de la fibra para Flavia Espíndola, que hoy es su cumpleaños. Gracias, Enzo. Bueno, enseguida estaré pasando esos temas. Y después dice: hola, un tema de José Luis Rodríguez, tengo derecho a ser feliz. Gracias. Bueno, enseguida, después de este tema,

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1: Bueno, bueno, ahí vamos con otro tema, grupo de Grupo Red. Para un oyente que dice: hola amigo, pasemos para Pau, que mañana está cumpliendo años, algo de Red. Bueno, bueno, hoy le vamos a estar tirando también ahora. Ahí tiraron dos pedidos más, estamos sobre la hora, pero vamos a tirar igual. Dice: pasó un tema de La Fibra para Mario Vega, de parte de Rosita Carmelo y Zángano, que siguen tomando, no más aguante la radio. Bueno, bueno, ahí vamos a tratar de complacer a todos con los temas que están pidiendo.